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0: Buenas noches a la vasta audiencia de Parinacocha Radio TV. Una vez más, y estamos aquí en estudios de la radio, ubicados en el Jirón Miguel Grau 317, Coracora, Parinacochas, Ayacucho Sur, para poder emitir vuestro programa que corresponde al día de hoy, jueves 23 de julio del año 2026, Día de la Fuerza Aérea del Perú, por eso en el calendario es feriado. En tal sentido, nosotros, como siempre, listos y prestos para poder ofrecerle la buena música, compartir con cada uno de ustedes donde se encuentren. Agradecer siempre por la preferencia, porque estamos transmitiendo a través de las multiplataformas que tenemos como Parinacochas Radio TV. Un gusto, queridos paisanos, donde estén, siempre compartir en estos momentos lo que es la transmisión. 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Un viaje de amor, nos dice el lucero del Perú, con todo cariño y sentimiento.
1: Y arriba la varimos, y nos vamos recorriendo todo el Perú, con Expreso Marbisur.

Bueno, bonito tema musical que seguramente trae muchos recuerdos, interpretada por María Jesús Lucero del Perú, Un viaje de amor. Bueno, yo sé que a estas horas de la noche hay tanta linda gente que está ya listando maletas, otros están en ruta, vengan tranquilo. Por favor, vengan con bastante tranquilidad, con entusiasmo, disfrutando seguramente del viaje. No hay que llegar apresuradamente, que como si la vida, ¿no?, se nos va a ir. No, vengan tranquilos. Más vale llegar, dicen, tarde que nunca a vuestro destino. En tal sentido, les deseo un buen viaje. Vénganse por la ruta de Puquio. Así es, ¿no? Los que vienen de Lima, Ica, Nazca, Puquio, vía Chaviña, Coracora. Bueno, hay tranquera, indudablemente, de 7 hasta las 12 del mediodía, pero en ese lapso de tiempo están dando intervalos para que puedan pasar los vehículos. O de un defecto, si usted tal vez está un poquito, vamos a decir así, quiere llegar, pero con tranquilidad, tiene la vía por Negromayo, por Umacunciri, por Ojoruro, Guayani, y podría llegar tranquilamente. Sé que es 40 minutos más dar la vuelta por ahí, pero disfrutando tal vez del panorama paisajístico que se tiene por este sector. Bueno, y en la tarde, lo que es la tranquera está a partir de la 1 hasta las 6 de la tarde. Solamente están dando el pase, si no usted tendría que calcular, a partir del 12 del mediodía hasta la 1 tiene sobra para pasar esa tranquera que está encima, ¿no?, del distrito de Chaviña. Está por Chuñunapampa, en esa recta, por Ajencha, por ahí hay un puente, ¿se acuerdan? Por ahí están los trabajos de este asfaltado económico o dicapa, como le quieran llamar. Sé que van a llegar a vuestro destino. Otros quieren llegar trayendo aceitunas por Yauca, de igual manera, también hay tranquera. Si usted desea llegar por Chaparra o por Chala, ¿no?, vía Chaparra, por Quicacha, también hay tranquera. Están trabajando. Así han podido darnos a conocer y nosotros lo transmitimos a cada uno de ustedes para que tomen sus previsiones o precauciones del caso. Siendo ya las 7 de la noche con 25 minutos, sé que también hay amigos, paisanos, familiares que están en el extranjero y que seguramente que ya han separado el vuelo para poder estar en Perú y luego de Lima a Coracora. Y después de tiempo muchos van a llegar, otros seguramente no lo van a poder, pero se les hace un nudo en la garganta recordar a nuestros seres queridos aquí en Coracora. Muchos han dejado a sus familiares por buscar seguramente un futuro mejor, ¿no? O muchos vienen de España, de Italia, de Estados Unidos, de Argentina y así de otros países. Pero con esa satisfacción de poder reencontrarse, si hay papá, mamá, hermanos, con los hijos, qué sé yo, y darse un abrazo, comer nuestra lauita, qué rico, ¿no? Y también nuestra oca o masua con su quesito y su uchucuta, o su hachi, si es que hay por ahí, qué rico añeñao. Amo y chaita chikmiku kunakanga. Este bonito tema musical, justamente los apus del Perú, nos dice volveré. Vamos a disfrutar este temita y saludo para todos mis paisanos quienes se encuentran en el extranjero. Ay, sentimiento, que será la vida de mi gran amigo Tomás Arenas Rojas.

0: Bueno, ya veo al escuchar este bonito tema musical de los Apus del Perú, ya volveré. Posiblemente muchos se han hecho un nudo a la garganta. Mi familia dice que tengo que volver, pero no puedo, porque tengo metas que cumplir. Y efectivamente, le deseamos lo mejor a todos los paisanos. Tal vez en el presente año no van a poder estar en nuestra fiesta aquí en Coracora, pero a través de vuestra señal como Parinacocha Radio TV, estaremos pendientes en la transmisión de todo lo que va a acontecer nuestra fiesta patronal. Vamos a hacer la cobertura posible. Lamentable, señoras y señores, sinceramente hay mucho malestar de parte de los usuarios de las distintas operadoras que tenemos aquí en nuestra ciudad de Coracora con respecto a la cobertura. Hay mucha deficiencia, en cada momento se corta la señal y posiblemente hay familiares que desean contactarse con sus seres queridos. Por ahí, como no están enterados que no hay una buena señal, posiblemente dirás qué pasó y lleva, o esto conlleva, a una preocupación. Pásenle la voz a las familias que las señales operadoras, tanto Movistar, Claro, Entel, Vitel, es lo mismo. No sé qué está pasando, esto solamente es aquí en nuestra tierra, Coracora, nos preguntamos, o esto también se está reflejándose este problema a nivel de nuestro país. Algo debe estar pasando, algo está suscitándose por ahí, mis queridos paisanos. 7:34, siempre me encuentro con tanta linda gente. Cuando estamos por las calles o visitamos algunos lugares, hoy nos hemos ido al distrito de Chaviña, me encontré con tanta linda gente y bueno, dije, ¿qué pasó? ¿Por qué no estuviste en la fiesta, Teclador? Pero yo dije, pues recién empezará la fiesta, ¿no? Después de una semana, creo que lo hacen, pasado del distrito de Chumpi. No sé por qué han adelantado esta fiesta, que es algo movible en los días que tiene. Bueno, seguramente también reflexionarán las autoridades, los de cargo, porque en la mayor parte, para serles sincero, no es lo que yo deseo comentar a mi antojo, no, sino recojo esa información y me han comentado que no hubo mucha gente en el distrito de Chaviña. Excepto las tardes taurinas, en los otros días no hubo mucha gente. ¿Qué habrá pasado? Ojalá que para el próximo año estos impases que hay se reflexione y se vea de la mejor manera. Algo raro, ¿no? Que casi simultáneo la fiesta del distrito de Chumpi con Chaviña se han desarrollado. Bueno, en Chumpi la fiesta estuvo bien. ¿Para qué, señoras y señores? Muchos seguramente que hayan asistido y ustedes también tienen, ¿no?, que sacar sus propias conclusiones. 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Gracias a ellos que estamos en el aire. 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Tengo la visita aquí en estudios de Parinacocha Radio TV de la señora Ligia Anampa Velarde, quien como integrante de este comité pro construcción de la capilla o de la iglesia en el sector de Pojoray, ¿no? Que es capilla, gracias por corregirnos. Bueno, quiere dirigirse especialmente a todos los paisanos del anexo de Icará y como también a todos los devotos de la Mamacha Virgen Pojorina, donde están colaborando con un granito de arena. En tal sentido, vamos a darle la cordial bienvenida para que se dirija a la audiencia de vuestro programa. ¿Cómo está, doña Ligia? Buenas noches. Bienvenidos aquí a Parinacocha Radio TV. Buenas noches.
1: Muy buenas noches, Alfonso, y a todo tu amable oyente a través de tu emisora y a lo que te venga a través del Facebook.
0: Qué gusto. Bueno, doña Nieves, coméntenos cómo va los trabajos que desde el año pasado han venido programándose y también han podido sensibilizar a todos los devotos de la Santísima Virgen Pojorina. Sabemos que su fiesta grande, ya como para cerrar con broche de oro dentro de la jurisdicción de Parinacochas, es en el mes de octubre. ¿Cómo estamos en el avance de estos trabajos, doña Ligia?
1: Sí, Alfonso, el domingo 19 hemos iniciado con las plantaciones de las columnas ya hechas, uh-huh, gracias a la señora Marisol López de la Cruz y Hermanos. Ha sido una donación, ya lo hemos hecho, ya lo hemos puesto la plantación e incluso ya tenemos la zanja ya concluida, uh-huh, el cimiento. Y estamos en el trabajo del sobrecimiento que este sábado debemos continuar. Por ello, suplico a la gente, a los regantes, a los devotos de la Virgen Pojorina, que por favor, si nos podrían colaborar con el trabajo para continuar este sábado y domingo. Queremos avanzar, ya que se acerca las fiestas patronal de acá de Coracora, sé que no vamos a disponer de tiempo, uh-huh, y por ello, que este sábado y domingo queremos avanzar, señor Alfonso.
0: Caramba, Kevin, creo que es muy importante, como usted lo menciona, todos vamos a estar con la mirada aquí en Coracora y espero. Bueno, hay que agradecer en especial a alguien más de parte de la señora Marisol López de la Cruz, quienes más están aportando, qué es lo que falta, tal vez, usted sabe muy bien cuando uno construye, pues, ¿no?, una casita, en este caso lo que es la capilla, la casa de la Mamacha Virgen Pojorina, allá en Pojoray, donde apareció, de acuerdo a la historia. No sé, adelante, doña Ligia.
1: Alfonsito, si me dispone de tiempo, agradecer, ¿no?, yo tengo los donantes y también me faltan personas que buenamente se han anotado, por lo cual no hay una forma como localizarlo. Eso es lo que obedece mi presencia, Alfonso. No sé si me da tiempo, yo puedo agradecer a los que me han donado.
0: Adelante, adelante.
1: Antes de todo quiero aclarar esto, de que todos los donantes, las donaciones están yendo a través del YAPE al señor Martín Tito. Nada de ninguno del comité de obras, lo que nosotros integramos, de ninguno de ellos tenemos ni una bolsa de cemento. Eso que quede en claro. Todo es a través del señor Martín. Si yo voy a leer, agradecer primeramente a las personas que han donado, si alguien tal vez no me ha hecho llegar la boleta, tienen para hacerme llegar, ¿no? Quiero agradecer primeramente a los que me han donado. Gracias. En el 2024, tenemos esas donacioncitas pequeñas, nomás han sido el 2024, uh-huh, al señor Alfredo Cuadros Aybar. Gracias por donarnos los 200 ladrillos. A la señorita Pojorina Salazar, con 100 ladrillos y más 5 bolsas de cemento. A la señora Delfina Pozo, viuda de Osjo, con 5 bolsas de cemento. Concepción Cruz Hermosa, con 10 planchas de calamina. La señora es muy devota, que no es del lugar, es cusqueña, uh-huh, y radica en Cusco. Asimismo, agradecer a la señora, Roxana Oré Bernaula, asimismo a la señora María Contreras Cáceres, a la señora Vicky Salas Torres, a la señora Rosario Sánchez, al señor Bernardo Salazar e hijos, al señor, de la señora Vicky es 05 bolsas de cemento, la señora Rosario Sánchez es con 10 bolsas de cemento, al señor Bernardo Salazar e hijos con 10 bolsas de cemento, Venceslao Rivas Torres con una varilla de fierro, a la señora Margarita San Miguel, que también es muy devota, con 2 bolsas de cemento. Asimismo, a la señora Andrea Tapahuasco Jiménez con 2 bolsas de cemento. Y continuamos con las donaciones, gracias a las personas, al ingeniero Luis Moreno y familia, 9 varillas de fierro. Al señor Guillermo Cuadros Padilla, con 300 ladrillos. A la señora Beatriz Gerguayo, con 10 bolsas de cemento. A la señora Yuli Ludeña Aicho, con una bolsa de cemento. A la señora Talía Jiménez Cauti, con 2 bolsas de cemento. A la señora Sandra Carrillo Poma, con una bolsa de cemento. A la señora Marina López Rivas, con 0,2 bolsas de cemento, asimismo a la señora Elizabeth Barraza López con 250 ladrillos, al señor Sandro Benítez y esposa con 2 bolsas, con 3 bolsas de cemento, a la señora Elena Guerrero con una bolsa de cemento, a la familia Palomino Gaspar, es de la panadería Sanquisanqui, con 5 bolsas de cemento, a la señora Reina Guerreros Cuadros con 2 bolsas de cemento, a la señora Dionisia Quispe Rojas con 2 bolsas de cemento, a la señora Nieves Durán Choje con 2 bolsas de cemento, una bolsa de cemento, con señor Salmón Vázquez Tincopa, una bolsa de cemento, la señora Erika Durán y esposa con 2 bolsas de cemento. Son las personas que han hecho las donaciones de los materiales de construcción. Agradezco, muchas gracias a las personas que son tan devotos a la Virgen, que han hecho las donaciones. Aparte de eso, tenemos también las donaciones que tenemos que agradecer. También aún tenemos en anónimo 2 millares de ladrillo. Bueno, ya que se ha mencionado a la familia López con los 9 columnas, ¿no? Y plantados. Ellos mismos estuvieron, la familia, han hecho las plantaciones, ¿no? A la familia Hurtado, muchísimas gracias. Familia Hurtado Ojeda con una volquetada de arena y con el traslado de la maquinaria para tal vez hacer los arreglos de la carretera, ¿no? Hacer la limpieza, por todo ello, lo que nos han hecho la donación a la familia Hurtado Ojeda. Muchísimas gracias. Ellos son cusqueños. Asimismo, al señor Javier López Acuña, en efectivo, con 300 nuevos soles. A la señora Victoria Segovia Córdoba, con efectivo también de 300 nuevos soles. Asimismo, tenemos al señor Alberto Miranda Huarcaya con 100 nuevos soles, al joven Brian López López, esto es del Hotel Cielo Azul, con 300 nuevos soles, al señor Augusto Cárdenas, a pesar que el señor Augusto está como maestro que nos está apoyando en el santuario, nos ha donado 100 nuevos soles, al señor Carlos Padilla con 50 nuevos soles. Eso sería todas las donaciones que nos han hecho Alfoncito.
0: Bien, creo que es necesario nombrarlos a las personas que han podido donar bolsas de cemento, o sea, materiales, algunos en mano de obra, y esto es bienvenido. ¿En qué porcentaje va ya el avance a estas alturas, doña Ligia? ¿Cómo está? Me dice que han podido aperturar la zanja y han podido también ya
1: hacer avanzar, el cimiento,
0: ¿no? Así la cimentación, luego sí. También ya han colocado estos aceros, o sea, las columnas. ¿En qué porcentaje está el avance, doña Ligia?
1: Bueno, yo podría decir el 40%, porque el día sábado estaremos uh-huh. haciendo el sobre este cimiento uh-huh. ya para
0: asentar ladrillos,
1: ¿no? Uh-huh. Por ahí, asentando ladrillos, el sobrecimiento va a ser. Es que es un poquito difícil encontrar en cuanto al material que son las tablas. Uh-huh. Eso es lo que nos está dificultando a nosotros. Sé que una parte hemos llevado, pero no es suficiente. Y también si podrían, por ahí, si me están escuchando, por favor, si nos podrían prestar, ¿no?, las tablas. El día sábado estamos poniendo, el día domingo estamos retornando con las tablas, Alfonsito.
0: Qué bien. Bueno, todavía entonces falta con respecto al techado, ¿no? Sé que va a ser con calamina, ¿no es cierto?
1: Alfonsito.
0: ¿O cómo están viendo?
1: También ello? Tenemos un donante, gracias. Ajá. Virgencita, como la gente que me decía, ¿no? Había personas, sigue adelante, por favor, de que ella va a poner, ella es muy milagrosa. Y lo tengo mucha fe, Alfonso, bastante fe en ella. Uh-huh. Y sé que ella misma es lo que yo diría que está poniendo todos los materiales. Una mañana que estaba cargando mis cementos, me he encontrado con la persona que me ha donado el ladrillo y me dice, ¿no? No te preocupes, señora, que yo voy a poner el alucín, el más grueso. Ajá. El material alucín va a ser para la capilla, Alfonsito.
0: Qué bien, felicitar a quienes están sumándose, y la Virgen Pojorina es bien milagrosa, pues, y quiere que todos sus hijos, los devotos, den su granito de arena. Qué bien, felicitaciones, que sigan este trabajo, ojalá que en estos días que va a pasar el tiempo, o para el presente año, para su fiesta, seguramente que se va a tener ya concluida. Eso creo que es el objetivo de ustedes, de
1: Alicia. Así es, Alfonsito. Tenemos fe de que tenemos que concluir. Uh-huh. Estamos con esa preocupación, todo el comité, ¿no? Y sobre todo también el domingo pasado, no sé si ha podido pasar el videíto que tengo.
0: Parece que no carga, mamá. No carga. No me ha llegado, porque como no hay señal.
1: Sí.
0: Ese es el problema que tenemos.
1: Ya. Lo tengo, hemos ido. También agradecer a las personas que han ido a hacer trabajos, tanto mujercitas, una señora de Guayani, uh-huh. he estado haciendo un trabajo, pero de varón, cargando piedras, con carretilla, y me dio tanto gusto estar con ellos, ¿no? Sé que hemos compartido, todos. Uh-huh. También vinieron los pobladores de Holte Hasajawa, de la comunidad.
0: Claro.
1: Nos han donado, no lo tengo acá el nombre, pero sí lo tengo anotado. Me dicen, no, para un almuerzo voy a donar. Tenemos una donación de 2 alpaquitos, ¿no? Para el almuerzo.
0: Para poder compartir. Esto ya me imagino va a ser cuando ya se llega a concluir para el día de la inauguración, me imagino.
1: La inauguración me dice de que va a haber más.
0: Ah, caramba.
1: Eso esperamos.
0: Yo creo que eso motiva, ¿no?
1: Obviamente, Alfonso, nos motiva y eso hace que nos fortalezca todo el equipo para seguir adelante.
0: Qué bien. Bueno, te agradezco, algo más que desee compartir.
1: Alfonsito, tal vez si me permite, por favor, no quiero que se malinterprete que tengo personas uh-huh. que se han anotado para las donaciones. No hay una forma como localizarlos. No sé si podría dar la lectura.
0: Bueno, yo creo que tal vez no se pueden contactar con ustedes, ya que también no hay comunicación. Eso también es otro de los problemas. Creo que es necesario hacerlos recordar, tal vez nos estén escuchando. Adelante, doña Ligia. Adelante.
1: Por favor, sí. Bueno, a través del teléfono mía podrían llamarme. Todavía vamos a tener oportunidades. No solamente va a ser esta vez, ¿no? También todavía hay mucho que continuar con los trabajos, todo ello. Pero al menos que nos digan, tal vez en otra o para el año, se va a continuar los trabajos. Ahí tenemos, no puedo localizar a la familia Perales Olgorré con 200 ladrillos. No hay forma como localizar. a la señora, bueno, Carmen, no lo he dicho, también es falta. Acá tengo a los hermanos Jean, Víctor, Lucero y Uriel Arias. No tengo la forma como comunicarme. También tengo aquí, que ha sido el año pasado, que se han anotado a la señora Carla de la Cruz. Se ha anotado con una bolsita de cemento. Al señor Porfirio Torres con una bolsita de cemento. No hay forma como localizar. Aide Pozo con una bolsita de cemento. No hay como forma. Mario Huaita Jiménez con 4 varillas de fierro. Anselmo Huaita Jiménez con una bolsa de cemento. Feliciano Choje Ríos, un efectivo de 100 soles. También tenemos, eso sería todo, las personas que no puedo localizar, si me están escuchando, por favor, si se pueden contactar. Uh-huh. Pero si me dicen,
0: ¿cómo teléfono? Digo, ¿algún teléfono, por favor, para anunciarlo?
1: Que lo haga el yape al señor Martín. Como acabo de decir, sí, al señor Martín,
0: 966-645-909.
1: Es Martín Tito, va a salir al señor Martín Tito y que se comunique.
0: Esto es de la ferretería del señor Martín Tito.
1: Ferretería del señor Martín Tito.
0: Qué bien, yo creo que esto es muy importante. En tal sentido, esperemos que las personas o familiares, quienes han escuchado a las personas, ¿no?, la relación de personas quienes faltan dar su promesa, puedan hacerlo en estos días, porque requieren justamente para que puedan avanzar estos trabajos en la construcción de la capilla allá en el sector de Pojoray. Bueno, espero, ojalá que me llegue ese videito, si no el día de mañana estamos poniendo ya reproduciéndolo en nuestro noticiero, doña Ligia. ¿Algo más que desea acotar?
1: Solamente también pedir, por favor, a los señores, a los devotos, a los aicarinos, a los regantes, que por favor, el día sábado requerimos de material humano, de que nos apoyen.
0: Mano de obra, ¿no es cierto?
1: La mano de obra, sí, la mano de obra. Y para el día domingo, igual, ¿no? Después ya no creo, solamente los maestros nomás ya estarían con la continuación del asentamiento de los ladrillos.
0: Qué bien. Solamente bueno, saludar y por supuesto felicitar por esa predisposición al maestro Augusto Cárdenas San Miguel, seguramente que está con su personal, quienes me dicen que están donando su mano de obra a doña Ligia, ¿no?
1: Así es, muchísimas gracias, señor Augustito, no solamente mano de obra, porque el domingo pasado nos ha dado su máquina, el trompito, para mezclar y hacerlo rápido, porque usted sabe de que es muy distante, no estamos cerca para poder conseguir y retornar también su maquinita, porque él tiene que trabajar pues el trompito, ¿no? Gracias, señor Augustito, muchísimas gracias. A través de esta emisora le agradezco bastante, y a todos los donantes, a todos. En su debido tiempo estaremos, ¿no?, dando a conocer todo. Las cosas tienen que ser claras. Todo está yendo a través, como vuelvo a repetir, al señor Martín Tito, que es la ferretería.
0: Qué bien. Te agradezco, doña Ligia. Yo creo que no va a ser, como siempre, la visita que realice con todo gusto para el comité, para que puedan difundir justamente este propósito que ustedes ya están por lograr. Muchas gracias. Muy buena noche, doña Ligia.
1: Gracias a usted, Alfoncito. Buenas noches.
0: Bueno, 7:57 p.m. Quiero enviar un saludo muy especial para mi tía Felicitas López Oré, que me está escuchando con anticuchos, la tía Feli, en el Jirón Castilla. Caramba, yo le digo con cariño, mamá viejita linda, porque es una señora muy roble, muy trabajadora, a pesar de su edad, está ahí. Alfoncito, si yo no trabajo, me enfermo. Es que tengo que hacer mis actividades. Y qué rico lo que prepara con la experiencia que tiene mi tía Feli. Un abrazo, tía Feli. Este temita musical para todos los paisanos del anexo de Aicará. Ama Guajaspalla.
2: Para ti, mamita pojorina.

Bueno, temita musical de la composición del doctor Félix López Sotelo, Ay cara plaza pas musu musu llañan cananja, ay cara y plaza pas, ya seguramente llancas canco caen guatafista pachiqui suma llaña luci y cunja, ya o partín putaina yuyarizu y chamanachu. 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
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Saludos para Emerson. Saludos también para la reina de la casa. Sé que me están escuchando. ¿Cómo está mi querido Chajarita? Trabaja nomás, hombre. Todavía eres joven. 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Bueno, vamos con más. Otro temita musical para poder compartir. Gracias por la espera. Vamos a regalarle lo mejor de lo nuestro. Saludos para los hermanos Navarro Cauti, allá en la ciudad de Lima. ¿Quiénes más me están picando? A ver, quiero aprovechar este momento para poder saludar desde Coracora. Así es, desde Coracora, para doña Yasca Jiménez Chochoca, para la señorita Sol Cubas, después de su fiesta que ha concluido en Chaviña, seguramente ya está en su destino, por allá disfrutando, ¿no?, de la unión familiar. ¿Quién más está por acá? Para Martín Huarcaya Condori, muchas gracias. Saludos también a Juan Rojas Yauli, para su querida esposa también, que está en la ciudad de Lima, desde, así es, desde Guayani, desde Uchcurumi. Vamos con ese guainito, con todo cariño y aprecio, lo mejor de lo nuestro, arpa y violín, al estilo del teclador. Ajá.

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amo Pascualito Pérez. ¡Eso! ¡Vamos, Eli Corazón!

0: Señor Alfonso.
1: Ya engañas, hija, mamá, ya.
0: Especialmente.

Nanda!

Muy bien, caramba, ¿qué tal, Jaranita? Para que ustedes, por supuesto, para que puedan disfrutar de esta buena música. Y por si acaso, pasen la voz donde hay una jaranita. Hace tiempo que no estoy arpeando, ¿ah? Sí, pues, hace tiempo que no estoy arpeando. No sé por qué será, qué estará pasando, teclador. Ay, ay, ay. Bueno, la Oficina Nacional de Procesos Electorales nos han hecho una extensiva invitación a Parinacocha Radio TV a través de la Oficina.

0: 11, la referencia a media cuadra de la institución educativa 24222. Mañana también es el desfile cívico, ¿no?, patriótico por 28 de julio, donde se tendrá la presencia de las diferentes instituciones de nuestra localidad el día de mañana. 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Quiero compartir con todos ustedes esta entrevista que hemos recogido hace 2 años atrás en el santuario del Pumahuiri. Así es, en el santuario del Pumahuiri, a cargo de las personas quienes han construido, con respecto, ojalá que me alcance el tiempo, de la réplica de la iglesia de nuestra ciudad de Coracora, justamente al pie del Picacho majestuoso que es el Pumahuiri. Hemos entrevistado a don Walter Mesa Taipe, ¿no? Justamente por lo que hizo esta réplica del santuario del Pumahuiri, ahí se van a enterar en qué año es lo que se ha construido. Vamos a escucharlo, porque el 2 de agosto vamos a ir en peregrinación.
1: Bueno, adelante. Amigos, tengan cada uno de ustedes muy buenos días. Nos encontramos aquí en el Picacho del Pumahuiri y justamente ustedes se preguntarán, ¿quién es la familia que está a mi costado? Y muchos tal vez no tienen conocimiento porque al fondo, atrás, hijo, si vemos la réplica de la iglesia matriz de Coracora, justamente lo que lo ha construido ha sido el señor Walter Mesa Taipe y familia. Hace 20 años atrás, de repente como el señor Pedro Calderón que lo hizo en la parte baja, ¿no?, una capilla. Y a veces nosotros, con el transcurrir del tiempo, no hemos tratado de recordar quién hizo. Y justamente estoy acá con Walter Mesa porque al inicio, tú sabes, Clevin, y los que nos han seguido a través de las redes sociales, hubo personas, quizás por desconocimiento, no han podido dejarle el pase libre, ¿no? Y creo que se lo merece, pero lo dejamos ahí. Creo que todos, cada uno de nosotros como personas pensantes, tenemos esa resiliencia. En tal sentido, Walter, te trae seguramente nostalgias y muchos recuerdos, porque tú has puesto tu esfuerzo, sacrificio aquel entonces para poder construir esta réplica de la iglesia con un propósito de poder generar lo que aquel entonces, hace 20 años atrás, que yo bastante me acuerdo, que no hubo condiciones para traer el material que se requería para poder construir esto. Walter, estamos en directo para Radio Parinacochas.
2: Muchas gracias. Sinceramente, me trae mucha nostalgia recordar cómo había hecho, ¿no? Pero en parte estoy muy contento, muy alegre de haber venido a mi obra, que dejé un recuerdo para Coracora. Y la gente al peregrinar regresan de aquí con otra manera de pensar, con otro corazón, con el corazón más tranquilo, más limpio, más sano, y al menos para poder volver al próximo año, ¿no? Y yo estoy muy contento, aunque cansadito, pero ¿no? Tranquilo.
1: Bueno, creo que usted lo ha hecho con esa fe y devoción, no de un de repente por querer figurar. Sabemos que todos los que pasan con esa fe y voluntad ante la Santísima Virgen de las Nieves lo hacen de todo cariño, y eso ha sido tu propósito de usted y de toda tu familia.
2: Siempre, eso era el propósito. Yo no quería marcar que quién soy yo. No. Me ha costado gran sacrificio, sí. No solo yo, mi hermano, mi cuñado, mis hermanas, toda mi familia, amistades, paisanos, todos han puesto un grano de arena, y en ese tiempo ha puesto el grano de arena también la comunidad de Holt. Ayudaron en Asemila, de alguna manera siempre me han ayudado. Pero verdaderamente no había camino, no había condiciones. Hemos trasladado en burro, en llama, los ladrillos, los cementos. Se voltean los animales en media falda, no había camino.

0: había camino y bueno, y he logrado vivir aquí cerca de 2 meses para hacer esta obra. No era fácil, ¿no? Arena, no hay arena, agua, todas las cosas que faltan, fierro, trae fierro.
1: Pero para usted, bueno, creo que para la fe que tienes ha sido un reto, una, claro, una situación de agreste, pero no ha sido obstáculo para que tú puedas cumplir ese, de un de repente, esa, ese cariño, esa estimación ante la Virgen de las Nieves.
0: La obra está.
1: Ahí estamos.
0: Ahí está la obra.
1: Y ahora, ¿te sientes satisfecho? Tanta linda gente que viene en peregrinación, de un de repente, pues, carambas, aquel entonces... En esos tiempos no teníamos esta relevancia o esta tradición que ya se tiene hace 20 años atrás, mi querido Walter Mesa.
0: Mira, en el camino no me dejaron pasar, está la gente gritando y todo. Bueno, a mí no me molesta, tienen la razón, no me conocen tampoco, de eso no me molesta. Por otra parte, estoy recontra contento que la gente venga, que la gente venga. Cuando yo esos primeros años logré hacer esto, venía poquísimas personas, venía mucho, era cientos, ¿no? Sí, ¿no? Era mucho, pero ahora creo que es incontrolable esto. Y yo me siento contento que por mi culpa están peregrinando.
1: No, ¿no?
0: Están, por mi culpa están peregrinando.
1: Walter,
0: ¿sí o no?
1: No, más bien te pido las disculpas del caso. De las personas que tal vez no han tratado de entender. Dejémoslo ahí, Walter.
0: No, yo pero sí, de eso no me molesto.
1: Satisfecho, contento, sí, satisfecho, compartir contento con tu linda familia.
0: Sí.
1: Creo que es un motivo, y como lo estás mencionando, a todos y cada uno de nosotros, propios y extraños que vienen aquí, imagínense esa peregrinación que tenemos un 2 de agosto. En antes, en la cuesta, entrevistamos al alcalde y dice, no puede ser solamente 2 de agosto, sino vamos a promover desde el 1 y 2 de agosto. Creo que esto es muy importante, mi querido Walter, ¿no?
0: Sí, porque, bueno, muy importante, aparte de eso que Cora Cora hace, esto hace sonar, ¿no? Uh-huh. Esto hace marcar algo en Cora Cora. Yo creo que antes no era así, ¿no? No era que vengas con el carro y te paras ahí y te arrodillas y es peregrinación. Eso es peregrinación, ¿no? Eso, ¿no? Aquí es peregrinación.
1: Peregrinación, sacrificio.
0: Eso, ¿no? Creo, ¿no? Es, creo que es algo lindo para cada corazón, ¿no? Para cada persona, ¿no? Eso es lo que yo quería lograr y lo he logrado.
1: Qué bien, Walter.
0: Y ver después de 20 años esta obra me emociona.
1: Sé que faltan muchas cosas, darle muchas condiciones, sí, para tener, ¿no?
0: Esto había caído. Mira,
1: sí, hubo, hace 3-4 años hubo un derrumbe.
0: Sí,
1: que fue toda la plaza.
0: Visto, porque acá, cuando yo hice acá, he hecho bailar llameritos, negritos, he hecho bailar aquí. Era una plataforma regularmente grande. Ahora no está, ¿no?
1: Bueno, ese compromiso de la comunidad también, recién estos 2-3 últimos años se están poniendo las pilas, están poniendo las condiciones. Más antes no hubo el caminito, ahora ya lo están haciendo. Creo que esto, en cierta manera, realza también, ¿no?, la presencia de muchos turistas, nuestros hermanos paisanos, quienes están aquí en el santuario.
0: Correcto. Más bien quiero recalcar que no he puesto mi nombre, mi placa, ni nada. Será de repente para el próximo año, esperamos ponerlo.
1: Por eso no lo conocen, pues, Waltercito.
0: Menos mal.
1: Menos mal. Bueno, siempre con esa humildad, hermano, que te caracteriza. Gracias, Walter. El abrazo acá en tu obra, te sientes contento de haber aportado un granito de arena y seguramente las personas que sepan reconocer el trabajo y el esfuerzo, aquel entonces hace 20 años que has hecho, ahí lo dejamos. La mamacha te iluminará, te da la bendición.
0: Marcado Cora Cora y esto ha quedado para la historia. Yo no había pensado de esa manera, pero ahí está, viva la obra.
1: Así es.
0: Y acá está la gente.
1: Gracias, Walter.
0: Yo estoy contentísimo. Lleve en mi corazón que toda la gente venga.
1: Eso es lo que a uno le satisface. No tiene, como se dice, no tiene precio.
0: Esto. No tiene precio esto. Gracias, no tiene precio.
1: Permítame conversar con tu señorita hija. ¿Cómo estás, Sola? Estamos para Radio Parinacochas. ¿Cómo estás? Mi nombre es Alfonso Perales. ¿Tu nombre?
2: Me llamo Nieves.
1: Caramba, Nieves. ¿Qué te emociona estar acá justamente entre esta naturaleza, contemplar y el Picacho y la obra que hizo tu señor padre? Y que nos ha encaminado justamente para poder estar todos los coracoreños y los visitantes en este lugar en estos momentos.
2: La verdad es que me siento muy emocionada y a la vez muy orgullosa de mi papá de que haya podido construir esta capilla. Yo recién he venido después de 18 años. En ese entonces no era consciente de lo que mi papá estaba haciendo. Y ahora que hemos venido con mi familia y hemos caminado, nos hemos cansado, no me imagino lo que ellos han pasado aquí. Entonces yo estoy muy contenta y a la vez muy agradecida con Dios que nos ha permitido venir este año y, ¿cómo se llama?, conocer, revivir bonitos recuerdos, porque ya han pasado, hemos venido con personas que ya no están con nosotros. Entonces hemos recordado eso y nos hemos emocionado bastante.
1: Ya me imagino, pero eso te motiva y seguramente te emociona bastante y te sientes orgullosa, como lo dices, y es tu motor y motivo de tu padre. Mira qué tanto hizo, de un de repente aquel entonces no ha podido quizás en su momento valorarlo, pero ahora cómo ha trascendido, ¿no?
2: Sí, la verdad es que, como te digo, ahorita caminar para mí ha sido bastante, pero no me imagino ese sacrificio que han hecho las personas que le han acompañado a mi papá, de estar 2 meses aquí en un frío, comiendo, sin comer, de traer sus materiales y todas esas cosas, y nosotras pequeñas en casa, esperando a mi papá, con mi mamá, nos diciendo, bueno, mi papá se fue a hacer algo por la Virgen.
1: ¿Y ese año cuántos añitos tenías? ¿Hace 20 años?
2: 8 años.
1: 8 añitos. Necesitabas ahí a tu mamá, pero ahí estaba. Sí. Disfrútalo. Muchas gracias.
2: Gracias.
1: Nieves, gracias. Voy a conversar con su querida esposa de Walter,
0: hermana.
1: Perdón, carambas. No sé, se me ha tratado de interiorizar. Me disculpo, por favor, para poder... Señora linda, disculpe, mamá. Buen día. Bueno, emocionado siempre apoyando a la familia, ¿no? Y te sientes motivada seguramente estar acá en lo que es el Picacho Pumavili.
3: Sí, yo me siento muy emocionada en la obra que ha hecho mi hermano. Y nosotros hemos venido de 18 años. Regresamos acá a la gruta. Así 18 años atrás vine con mi pequeño, que ya está grande, Johncito, y mi esposo Víctor Soto.
1: Ajá, claro. Ajá, pues.
3: Sí, claro, llegamos acá el 2005 y de ahí ya no volví a venir acá. Y entonces yo le motivo a mi hermano, le digo, papi, mira, si has hecho tú esa iglesia en Pumahuiri, ¿por qué no vamos que estamos acá con tus hijas?
1: Claro,
3: claro, tendría que motivarlo a mi hermano, porque mi hermano me dice, ya, entonces vamos, ¿a qué hora? A la 1, 2 de la mañana salimos, pero...
1: ¿A pie?
3: No, señor Alfonso, hemos salido en su carro de mi hermano.
1: Ah, ya, yo pensé
3: que... Pero nos pasó un percance en el camino, nos demoramos, que el carro se calentaba, que nos faltaba muchas cositas del carro,
1: pero
3: ¿no?
1: Son cosas que pasan,
3: claro,
1: por algo será.
3: Por algo será, ya, que la Virgen nos ha hecho demorar.

0: con mi hijo, con mi hijita, mi sobrina.
1: Sí.
0: Me siento muy orgullosa acá, al llegar.
1: Creo que esta iniciativa que tuvo en su momento, lo ha pensado Walter, de poder construirle esta réplica de la iglesia de Coracora, de una y otra manera, ¿cómo une la familia, no? Es una motivación, valgan verdades. Si no hubiera habido esto, quizás estarían cada cual en sus quehaceres no cotidianas y no viera esto, ¿no? Pero qué bien que esto. Te agradezco bastante. Palabras finales para la población de Coracora.
0: Que vengan, que no se olviden hacer su peregrinación acá a la gruta de Tumahuiri.

0: ahora no han podido venir y el año estaremos toda la familia y le esperamos a todos los coracoreños para el año con nuestro brazo abierto.
1: Qué gusto. ¿Tu nombre, mamá?
0: Soledad Mesa.
1: Soledad Mesa, muchas gracias. Bueno, voy a conversar con tu señorita hija. Hola, ¿cómo estás, mamita? Mi nombre es Alfonso. Clevin. Bueno, somos Radio Parinacochas. Te sientes orgullosa seguramente de tu familia. Estás escuchando la manifestación.
2: Bueno, me siento muy orgullosa, primero que nada, porque es la primera vez que yo vengo por acá. Y más que nada orgullosa por mi tío, porque la historia que nos cuenta. Hemos venido caminando desde un tramo muy, muy lejos, ajá, parando, sentándonos ahí con la tradición de la coca.
1: Claro.
2: Con el vino,
1: para que no nos altura, como
2: claro,
1: se dice.
2: Claro, ¿no? Hemos venido, entonces ahí hemos llegado, estamos acá todos juntos, pero en cada tramo hay una historia que la cual nos contaba nuestro tío y nos poníamos a llorar de la emoción de poder haber estado acá, de llegar y sanos, todos juntos.
1: Qué bien.
2: Más que nada eso, y aquí con mi hermanito, con mi tía, todos, espero que al año estemos todos juntos, porque esto salió de improviso.
1: Bueno, ¿qué tal motivación? Imagínate tu tío que ha hecho un sacrificio de poder traer todos los materiales cuando no se tenían las condiciones. Y ahora que nosotros venimos con nuestra ropa, o sea, decir, puesto, padecemos.
2: Cansado.
1: Ya te imaginarás cómo lo hizo, ¿no?
2: Sí.
1: Pero lo hizo.
2: Pero lo hizo. Y estamos muy orgullosos de la familia por mi tío. Y acá sacamos adelante a él la cara por todos. A pesar que nos han dicho de todo en el camino, pero hemos seguido. Y por la mamacha de las nieves hemos estado acá y seguimos acá.
1: Te agradezco bastante, bendiciones.
2: Muchas gracias.
1: ¿Sí? Tu hermano, ¿no?
2: Sí, mi hermanito.
1: Hola, ¿cómo estás? ¿Cuál es tu nombre? Mi nombre es Alfonso.
3: Mi nombre es John.
1: Johncito.
3: Johncito.
1: ¿Cómo estás, John?
3: Johncito, tal vez se acuerde.
1: Lógico, pues. Caramba, comercial Johncito. ¿Cómo estás, hombre?
3: Me causa mucha alegría y mucha felicidad, ¿no? De volver de acá de 18 años, ¿no? Yo vine acá chiquito.
1: ¿Cuántos años tenías?
3: Papá, 5 añitos. 5 años tuve, ¿no? Vine con mi papá cuando todavía era lo que era antes, ¿no? El camino, ¿no? Por abajo.
1: Por la parte baja,
3: claro,
1: sí, pues.
3: Claro, con mi papá sufríamos en subir, me cargaban esos hombros. Mi papá, más conocido, necesito, don Peter Soto.
1: Por supuesto,
3: ¿no?
1: Nuestro Fercho.
3: Claro. No, me alegro bastante, ¿no? De volver de este tiempo, ¿no? Aquí, volver a caminar, ¿no? Desde abajo, ¿no?
1: Imagínese.
3: Aunque hubo contras y pros, estamos acá, ¿no?
1: Sí, pues.
3: Claro, ¿qué se puede hacer?
1: ¿Te sientes contento, orgulloso de la familia?
3: Orgulloso de mi familia,
1: ¿no?
3: Claro.
1: Esto marca, ¿no?
3: Aunque yo no sea de acá del pueblo, yo he crecido acá y me considero coracoreño, la verdad, ¿no? Porque, como dices, con María Leoncito siempre he estado en todo lado y conocido, ¿no? Me siento muy feliz de mi tío, en verdad. Lo queremos y es como un papá para nosotros, ¿no?
1: Qué bien.
3: Y me alegra bastante de lo que he construido y ver cómo está y cómo la gente viene, ¿no? Es una alegría que te llena el corazón verdaderamente, ¿no? Fue de tiempo.
1: ¿Qué le dirías a la Virgen de las Nieves?
3: ¿A la Virgen de las Nieves?
1: ¿O qué le pedirías?
3: Uy.
1: ¿Cuál es tu promesa?
3: Mi promesa de la Virgen es venir el próximo año con mi papá. Uh-huh. Y venir con mi familia, pues, ¿no?
4: Bravo.
1: Tranquilo.
3: Me causa la emoción, ¿no? De que la familia está acá, ¿no? Y venir después de tiempo, esa emoción me llena de alegría. Ver a la gente acá y es bien bonito, ¿verdad?
1: Comparto tu emoción. Somos, claro, seres humanos, tenemos sentimientos y sabrán entenderlos.
3: Muchas gracias.
1: Gracias a ti, Johncito.
3: Gracias.
1: Señora linda. Bueno, yo creo que cae la guaso y cae mi mamá. La verdad, mamita, muy emocionados, no motivados, ¿no?
4: Sí puedo,
1: y gracias a ustedes por transmitir lo que es ese sentir hacia nuestras generaciones, a nuestros,
4: sí,
1: hijos.
4: Sí.
1: ¿No?
4: Sí, don Alfonso, acá yo estoy muy contenta, ¿no? Agradecida, bueno, aunque pasamos tristezas y tantas cosas, pero
1: la vida,
4: acá,
1: mamá,
4: estamos con la familia, con mi hermano. Ahora de verdaderamente, bueno, me da mucha felicidad, ¿no? Al ver lo que el granito, el sufrimiento y las cosas que haya pasado, ¿no? Lo que le hicimos a la familia, ¿no? Incluyendo a los hermanos, a los cuñados, ¿no? Gracias a Dios. Pero ahí estamos, Alfonso. No tengo más cosas que decir, pero al próximo año estamos en familia.
1: Qué bien.
4: Sí.
1: Yo creo que eso es muy importante. Siempre, uh-huh, la familia debe estar unidos y siempre también dejar un legado para, sí, nuestros hijos, enseñarle, uh-huh, cómo es nuestra idiosincrasia,
4: claro,
1: este, mi querida.
4: Claro, claro. Sí, don Alfonso. Entonces, bueno, lo único que deseo es pasarlo bien y ya, pues, felicidades para todos ustedes, ¿no? y gracias.
1: No, no se preocupe, gracias a ustedes.
4: Gracias por
1: bueno,
4: permitir.
1: Muchas gracias a ustedes, a la familia.
5: Señor Alfonsito, con usted acá, le estamos invitando a todos los coracoreños.
1: Al próximo
5: y,
1: año.
5: Claro, y a su querida esposa, gracias. A toda su familia.
1: ¿Es tu paisana, pues?
5: Sí, pues mi paisana.
1: Chaviña Manta.
5: Chaviña Manta.
4: Ajá.
1: Bueno, Walter, gracias por compartir en la familia Mesa Taipe, con todo cariño, verdaderamente, amigos. Y seguramente ustedes ahora recién dirán, carambas, el hombre, ¿no? Imagínense, pues, al inicio, que cuando no hubo condiciones para traer siquiera una bolsa de cemento, ¿cómo era? Y ahora que nosotros venimos con nuestro ropaje para subir... Agüita, coca. Mi hijo me decía, papi, ¿no tienes alcohol? Imagínese, ¿no?
5: ¿Ah?
6: En el primer año había gente que se regresaba de
1: la mitad.
6: De dos cuadras, de tres, se regresaban, no llegaban.
1: Sí, Walter.
6: Porque no había camino. Como ahora hay más facilidad para poder llegar, ¿no?
1: Sí, hay que darle condiciones. Yo creo que esto es un potencial turístico que podemos, de acuerdo, como en antes le decíamos, Clevin, con la primera autoridad. Creo que tenemos que darle las condiciones y esto sería un potencial, una industria, porque lo tenemos. Lo tenemos acá en Coracoa.
6: Sí, para Coracoa.
1: Gracias, Walter.
6: Mucho. Walter. Como te digo, yo estoy contentísimo y que esta peregrinación sea algo grande para Coracoa.
1: Así es.
6: Yo lo digo desde el fondo de mi corazón, que mi obra ha quedado una marca para el pueblo.
1: Gracias, Walter.
6: Una marca para Coracoa. Para Paracoches y para todo el mundo, ¿no? Porque ya no solo vienen de Coracoa.
1: Sí es.
6: Viene todo el mundo. Y esto creo que sí marca en cada corazón de cada persona que llega aquí. Yo no lo pongo, sino cada uno se pone eso en el corazón.
1: Gracias, Walter. Me dejas sin palabras. Muchas gracias, mi amable. Bueno, Clevin, gracias. Y un saludo desde aquí, desde el santuario de Pumawiri, para todos y cada uno de ustedes. Gracias. Bueno, solo quedan recuerdos de esta entrevista que realizamos hace 2 años atrás, justamente aquí. Papá y Mamtaza, al pie del santuario del Pumawiri y recordando. Y ahora el 2 de
7: amigos,
1: agosto,
7: tengan cada uno.
1: Mucha gente seguramente va a estar presente, ya están programando para estar en el Picacho. Y nosotros también. Vamos a retornar, ¿no? Así es, vamos a estar por allá para dar toda la cobertura necesaria. Ya nos estamos alistando nuestros equipos para poder acompañar en esta peregrinación. Qué bonito, ¿no? El santuario, una réplica de nuestra iglesia allá al pie, justamente, de Pumawiri. Son ya las 8 de la noche con 49 minutos, 8 y 49 minutos. Muchas gracias a todos los que me están escuchando. Saluditos para Rubén San Miguel Coronado, para Raúl Rupaya Miguel, de igual manera al señor Claudio Cauti Amao, para Sol Cubas, ¿cómo estamos? ¿Ah? ¿Quiénes más están por acá? Para Toribio Joaquín Fernández Anampa, ¿cómo estamos? Caramba, Joaquín había pintado toda su fachada de su casa, está lindo acá en el Girón La Mar, no hay nada, ¿ah? Ya no hay esos anuncios. Bueno, pues, mi querido y estimado Toribio, Chayna Chiqui. Ya casi llegando a la recta final, vamos a regalarles otro temita musical. No, tengo una loita de ¿no? De esta mascotita y que quiero compartirlo con ustedes. O sea, le dicen la mascotita del conjunto de negritos que bailan ahí. Y escuchen, ¿eh? Escuchen.

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1: Coracoreña, de mi corazón, eres la dueña, virgencita de las nieves, entre las flores, la más hermosa, entre las estrellas, la más esplendorosa, y en mi mente, una razón poderosa. Soy tu palomo bebé, que en el borde de mi nido, me he puesto de pie, acudiendo a tu llamada, oh mi princesa amada. Somos seis angelitos, más conocidos como negritos. Nuestros versos son pétalos, llenos de fragancia y besitos, que se han de posar en tus mejillas, cual mariposa multicolor, llenándote de caricias, en nombre de todos los niños y niñas de Coracori del mundo. Hoy 24 de junio del 2009, me siento tu niño Jesucito, sentadito en tus brazos, contemplando absorto tu divina hermosura. Seguro estoy, mamita de las nieves, recordaré este momento todos los días de mi vida, como el regalo más grande que me has dado, Madre Santa. Yampusun humamay, hatun hatun kuyay niu. Nunca me separes de mi mamita, de mi papito, ni de mis hermanos. Yo los amo con toda mi alma. Quiero verlos feliz por siempre. Solo ese favor te pido. Adiós, mamita linda. Sí, sí.

0: Esta loa que lo interpretaba es en el año 2010. Han pasado 16 años y ya prácticamente este palomo bebé debe tener 26 años. Imagínense, ¿no? Quizá más, porque ha sido mascotita, pues. ¡Ay, ay, ay! ¡Qué recuerdos! Bueno, señoras y señores, agradecidos por la preferencia que siempre nos enmarcan aquí a Parinacochas Radio TV. Estamos en una renovación de vuestra radio. Ustedes seguramente están apreciando buenos micrófonos para que pueda salir nítido. Y también hemos mejorado nuestra señal. En eso estamos, todavía tenemos para más. Vamos a cambiar también lo que es algunas cositas, algunos aspectos que necesitamos como una emisora formal. Y desde ya, gracias por ese respaldo a cada uno de los patrocinadores. El tiempo me ha quedado corto. Mañana nuevamente estaremos retornando para poder compartir con todos ustedes la buena música y por supuesto también, ¿no?, lo que va a ser nuestra fiesta. Hay que prepararnos de la mejor manera y recordar del año 2022 cómo es la entrada de Negritos. Dicho sea de paso, ojalá mañana nos demos un tiempecito para darles a conocer cómo está el desarrollo, ya qué nivel de ensayo ya están los Negritos desde la casa de los capataces. Muchas gracias, muy buena noche, permiso.
1: La Virgen de las Nieves.
0: Bueno, a ver, vamos a ver. A ver, sale.

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2: 5 de la mañana, 12 minutos.
3: Muy buenos días, Cora Cora, buenos días, mamá, buenos días, papá, buenos días, abuelita, abuelito, ¿cómo están? ¿Cómo se encuentran todos? Ya estamos frente a ustedes, al lado de ustedes, a través de estas ondas amigas, para iniciar con la programación correspondiente a la fecha. Ya hoy día estamos viernes 24. Mamá, mamá, taita, taita, viernes 24, mañana 25, baja Mamacha de las Nieves ya a reencontrarse una vez más con sus hijos, con su pueblo. Así es. Muy bien, ya queda con ustedes su servidor, Mariano Ramírez de la...

5 de la mañana con 17 minutos. 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Así es, 5 de la mañana con 18 minutos. 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

A ver, la hora exacta, mis amigos, 5:23 a.m. Y está activo el Facebook, compartan, ¿eh? Por supuesto, Parinacocha Radio está transmitiendo desde Coracora, Girón, Miguel Grau, en las diferentes plataformas. Están para la gente que escucha por su Facebook, compartan, ayuden a difundir nuestra música para el mundo. Ahí está M. Isabel PQ, gracias, mis gracias. Palacio Suárez desde Argentina, un otro hincha acérrimo de Buenos Días, Coracora. Ahí está Eulogio Pablo Román Polanco, ¿cómo está Eulogio? Un abrazo, papá, un abrazo en casita. A ver, Rosana Marta Morán, Nina Paitán, ahí está ese apellido, me suena bastante. Un abrazo entonces para Rosana Marta Morán, Nina Paitán. Me acuerdo de un chofer, apellido Nina Paitán, ahorita vamos a revisar. Juan Eric Juárez Neira, ¿cómo está? Debe estar por Norteamérica. Elizabeth Álvarez también por Norteamérica. ¿Quiénes más están por aquí? Arnold Iván Calderón, está por Europa, ¿no es cierto, Arnold? Un abrazo por Wilman Rivas Vázquez, ahí está nuestro amigo Wilman. Irma Ramírez López desde Bolzano, Italia, gracias, hija, besos, cariños para todos a la distancia, especialmente de tu mamá Lolita, ¿ya? Ahí está Luis Alberto Chuquimago Aroni, ¿cómo está Luis? Abrazos, amigo, en casa. José Anselmo Miranda Barcaya, amigos que ya se van conectando, por supuesto, compartiendo. Manden también sus comentarios, ¿cómo están nuestros barrios? Ñacho Limpias, Jaña Picharon, Cuñacho, están organizándose, ¿cómo están? Comuniquen de nuestros barrios. Ahí está San Marcos, Joliaña, Anjo, Moyojocha, en fin, Choñapampas, Sanquisanqui, los Tigres de Los Ángeles de Panteón Pata, los Tigres de La Molina, y donde viven todos los puros tigres nomás, ¿ah? Por La Molina. Willacamechki, Menam Gachkanquechi, Joyanacanto, por donde tiene que entrar la chamisa, los negritos, las entradas tradicionales, ¿cómo están? Ya barrieron la calle, han arreglado las calles, han pintado, han puesto sus banderitas o no. Chaychacuna tapas, Willacamechki, vecinocuna. 5:25 a.m. A ver, vamos a escuchar al tío La Lira Pausina.

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1: 5 de la mañana, 28 minutos.
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0: 24 minutos.
1: Así es, mis amigos, están ustedes en compañía de su programa. Buenos días, Cora Cora, caramba, con Cachuchaqui muy tamonán. Está haciendo un frío atroz en las calles de Cora Cora. Un abrazo para Arnold Iván Calderón Calderón, para Wilman Rivas Vázquez, para Irma Ramírez López, Luis Alberto Chuquimá Guaroni, José Anselmo Miranda Huarcaya, Mario Ricardo Arias. Hola, China Arias, ¿cómo estás, amigo? Un abrazo en casa. José Anselmo Miranda Huarcaya, María Cristina López Peña, Purificación Cian Casanampa. Gracias, amigos, gracias a las buenas amistades. Sigan compartiendo. Bueno, aquí nos está dando, motivando ahí en los videos, nos han puesto la entrada de los negritos del año 2024. Sí, pues a ver, vamos a hablar, vamos a poner entonces un temita de los negritos, ya que el día de hoy estamos ya 24, mañana sábado 25, bajada de Mamacha de las Nieves.
2: Se viste de gala, porque un día como hoy, de hace siglos, esta multitud fervorosa y platónica te recibe con flores, incienso de amor. Desde entonces, Virgen Santa, eres la pirámide de esperanza, de paz, amor y comprensión. Y toda esta grey te mira complacida, porque vienen de recónditos lugares. Santísima Virgen de las Nieves, como niños que somos, nuestras voces se elevan por los aires, cual arpegios de sinfonía, que son signos de inocencia, candor y profunda fe, porque así sentimos desde lo más profundo de nuestros corazones. Como negrita que soy, ¿qué podría decirte, madre nuestra? Solo pedirte que nuestras vidas nunca se aparten de amor maternal y que se consolide la unificación de nuestra patria, nuestra familia y toda la humanidad.
3: Patrona nuestra, tu panizo el más humilde del grupo te saluda fervorosamente en este día en nombre de nuestro pueblo para que nos des tu bendición con tu mirada redentora. Así sea.

40 minutos y pues estamos hoy día ya 24 de julio, mañana 25, baja Mamacha de las Nieves de su trono, ¿ah?, a la Partillana, pues ya con sus hijos para su fiesta. La danza de los negritos, fíjense, los negritos de la Virgen de las Nieves, una de las expresiones más emblemáticas de la festividad de la Virgen de las Nieves, patrona de Coracora, ¿no? Esta danza, pues que es cada 3 años, ¿no?, para la celebración de Mamacha de las Nieves, gracias a sus capataces, iniciando el 2 de agosto con la visita, pues, a Pumahuiri, donde apareció ella, Mamacha Pajari, luego el día 3 de agosto su entrada, la tradición de la entrada de negritos. Según la tradición local, la danza tiene sus raíces, esta danza tiene sus raíces en la época colonial. En la época colonial, exactamente no se sabe en qué época salió, en qué época, bueno, nadie ha llegado, pues, la cosa, hablando de la danza de los niños, pues, con Mamacha de las Nieves, Pajari llega en la época del Taquionjo, en 1550, 60, 70, en esos años, 1550, 60, llega Mamacha de las Nieves a Pumahuiri para contrarrestar el Taquionjo. Esa virgencita se llamaba Mamacha Pajari, la primera virgen que apareció. No se sabe su paradero, no se sabe dónde está, si con los temblores se destruyó o todavía. Yo en las épocas del 60, 50 veía una imagen que traían después de la procesión de Mamacha de las Nieves, atrásito traían una imagen pequeña, ellas decían, esta es la Mamacha Pajari, y preparaban su anda con materiales de campo, con esas champas, con eso, no, con eso lo preparaban, hacían con el cerro Pumahuiri, ahí donde ella había aparecido. Eso hemos observado todavía. La actual Virgen de las Nieves, que nosotros veneramos, esta santa imagen de las Nieves, llega en el año de 1700. Esta Virgen, dice, no venía para Coracora, iba a pedido del obispo de Cusco, iba a Tinta, de Chala a Cora, llega a Chola, a Coracora, estaba pasando por Pumahuiri, y después llegó a Pumahuiri, de ahí no quería moverse, según la tradición. Empezó tempestades, chichis, vientos, huracanados, y ella dice, cuando querían cargar, vámonos, pesó, no podían levantarlo, los cargadores negros, no lo podían, no podemos levantar, pesa mucho, pues no quiso seguir el camino a Tinta, a Cusco, ella. Se quedó aquí esta imagen milagrosa, por designios del destino, el capitán, entonces soldado, capitán Panizo, Ernesto Panizo Pizarro González, bueno, dice, determina, vamos a regresar a Coracora, y se regresan, y pasa por los parajes de Jazajaba, Holte, todos esos lugares, y esa comunidad lo acompaña a Coracora, pasan la voz al cura de Coracora, ellos van en alcance, y fin, ¿no?, con la alegría, la dicha, el jolgorio, el recibimiento. Desde esa época, esta nuestra madre, imagen actual, la imagen actual se queda en Coracora, desde las décadas de 1700, hemos encontrado en la monografía. Un día vamos a ver todo ese acontecimiento, cómo llegó, quienes lo acompañaron, cómo era todo ese bonito recorrido, lo vamos a hacer. Entonces, según nuestra tradición local, la danza tiene, pues, sus raíces en la época colonial. Exactamente no se sabe en qué época, los negritos, los omanguinos, los llameritos, todo esto, ¿no? Exactamente. Ahí en nuestra monografía no la han puesto en qué época, posiblemente ellos tampoco no encontraron estos datos, pues. Bueno, 5 de la mañana con 44 minutos. A ver. Voy a buscar una loita, ¿ya? Una loa. Voy a...

5 de agosto acudimos presurosos a tu templo para decirte nuestros ruegos con humildad y abrazamos con cariño a los hermanos que vienen desde muy lejos y te ensalzamos con fe verdadera. Hoy es el día en que el canto de las avecillas del campo endulzan sus cuerdas para recibir la mañana en estas heredades de Dios. Hay contigo nuevas esperanzas y también nuevos recuerdos que hacer, porque un día como hoy llegaste majestuosa y bella, llegaste del Pumawiri, de nieve eterna, desde allá para prodigarnos tu amor bendito de patrona nuestra. Trajiste el aroma celestial más puro, trajiste la paz y la calma, trajiste la inspiración sublime y provisora para este pueblo del sol radiante. Las campanas de este viejo templo se echaron a volar junto con el viento para proclamar tu gloria. ¿Acaso repitiendo las inefables algarabías, tú llegaste en andas, semejando a los picachos vestidos de blanco del majestuoso Pumawiri? ¿De dónde apareciste, oh Virgen de las Nieves? El pueblo vistió de galas, pétalos de rosa besaron tus mejillas y tus manos. Un coro de niños vestidos de azul de cielo serrano te cantaron sus dulces alabanzas y su filial amor. Llegó contigo la alegría y la felicidad, se encendieron fogatas frescas y reventó una retama para expresar tu júbilo y dicha. Santísima Virgen María de las Nieves, hoy que me encuentro muy cerca y frente a ti, vengo a agradecerte con el corazón henchido de emoción el haberme dado la dicha de ser uno de tus negritos. Aprovecho de esta dicha y felicidad para venir a implorarte de rodillas que derrames tu bendición sobre esta gran familia cristiana que se ha dado cita desde muy lejos para venir a venerarte e implorarte sus plegarias de amor, de fe inagotable. También te pido, Virgen Santa, que bendigas a mis padres, a mis hermanas y demás familiares. Oh Madre abnegada de las Nieves, haz de nosotros un pueblo vigoroso y fuerte, que canten el himno al trabajo y al progreso, que construyan su mañana propia. No queremos ser un pueblo mendigante ni pobre, no sin gozar las riquezas que Dios nos lo dio. Sin embargo, Madre nuestra, esta existencia cerca de ti, bajo el amparo de tu manto sagrado, no nos ha dado un alma valerosa para no llorar. Oh Madre celestial, te rogamos que intercedas por los pobres, que de ellos es el llanto consternante. Que los niños no enjuaguen sus lágrimas con el hambre. También te pido paz y justicia para todos los pueblos del mundo. Y te agradezco desde el alma, oh Madre Purísima, Virgen de las Nieves, así sea.

escuchamos un hermoso lema, poema dedicada pues a nuestra santa patrona Mamacha de las Nieves, no me equivoco. El niño es Kevin Jiménez Espinosa, Kevin Jiménez Espinosa, entonces el 2007, donde fue capataz de negritos, Félix Jiménez Bellido Chufilis, ¿no? Y esposa de la señora Aleja Taipe. Bueno, fíjense, ya no nos acompaña Félix Jiménez Bellido, que en paz descanse, pero estos hechos, sus carguitos que pasaron, queda para la posteridad. Guarda buenos días, Coracuera, por supuesto, las hermosas loas de su fiesta, de nuestro amigo Félix Jiménez Bellido y esposa Aleja Taipe y familia. Bueno, 5 de la mañana con 53.

5 de la mañana con 56 minutos, nuestros negritos, devoción y gratitud pues a nuestra Madre María de las Nieves, una imagen bastante milagrosa. Si hablar de Mamacha de las Nieves, cuántas notas hemos recibido, nosotros tenemos ahí en escritos cuando nos contaban las mamás, las viejitas, los milagros que había hecho. ¿Se acuerdan? Ahí está, por ejemplo, plasmado en la monografía cuando le castigó a Carratalá, cuando le castigó a Pacheco, cuando utilizó su templo como cuartel, tantas otras. Cuando llegó la carretera a Pumahuiri, por vez primera estábamos presentes nosotros como regidor de obras, con los trabajadores de la subregión, mi sobrino, mi familia, por supuesto, el ingeniero, bueno, puca, puca teje, con las disculpas del caso, sobrino, las disculpas del caso. Ahí nos pusimos a llorar, él había sido negrito, y se acordaba toda su loba, le dedicó toda su loba, lloramos, pusimos sus inciensos, sus pagapos, las señoras de los vecinos bajaron, ellas nos contaron muchas bonitas cosas, porque ellas conviven allá con la Virgen de las Nieves, ellas nos contaban, ella bajaba, dice, a pastear sus vacas, pastea sus gallinas, sus patos, me dice, bajan un mucual, mi señora, caiman, purin, bacán cuna pa suma, me llaman cuna pajón cuna. Y bonitas cosas, anécdotas, pues nos ha contado, ahí lo tengo grabado. Un día vamos a participar con ustedes. Por esto, bueno, pues a estos niños que participan, le cantan año tras año, gracias, ¿no? Estos niños para preservar estas nuestras hermosas tradiciones. Esta bonita danza es una danza de gran valor cultural, mis queridos amigos, valor cultural y religioso. La vivencia, la idiosincrasia de nuestro pueblo de Coracora forma parte pues del patrimonio vivo de nuestro pueblo de Coracora, donde viene transmitiéndose de generación en generación desde esas épocas de la época colonial. 5:58, bueno pues, a ver, vamos a ver quién está por aquí, vamos a ver, quién está, ahí está la Cheta Nelly.

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0: Rocío Aguinelia. 6:09 a.m, mis amigos. Bueno, pues vamos a hablar ahora un poco de los llameritos, la danza de los llameritos. Ya hablamos de los negritos, los huamanguinitos. Ahora hablemos de nuestros llameritos, nuestros tejos, pajlaumas. Mactacun, hoy haremos canchiga alto en las partes altoandinas de nuestro pueblo de Coracora, gracias a la tecnología. Ya tienen luz, ya tienen ellos, ¿cómo se llama? Luz solar, y matatagirin, que su batería celulares de 3.000, 4.000 soles manejan ellos, ¿no? 840, 60 soles, nada, ellos manejan celulares potentes, caramba, ellos. Nos congosta, los hemos visto en las partes altoandinas. Ahí ellos están siguiendo. Vamos a hablar entonces con acá esta bonita danza, pues la danza de los llameritos. Vamos, Michel Llamerichacuna. Ahí está. Saludos para Roland Moriano. Roland Moriano, sí, y Tuco, quienes efectuaron esta grabación. A ver, escríbanme pues si me voy a tentar rola, integrada a la caicaseta.

Uy, bien, Chaymi, Chaylamironchicuna. Amigos, la danza de los llameritos es otra expresión tradicional de Coracora y nuestros distritos, especialmente Chumpi. Danza costumbrista que representa la vida. Esta danza representa la vida de los pastores altoandinos, nuestros pastores altoandinos, y por supuesto resalta pues el estrecho vínculo con los mixtes, ¿no?, y lo andino. Es una joya de la cultura coracoreña chumpina que representa la identidad, la historia, la cosmovisión andina y la conexión, por supuesto, con la naturaleza, con los apos, con los guamanes. Ahí están ustedes escuchando en su canto, jaruarazo, payapaya, pumahuiri. ¿Ah? El llamero, hablando de la gente, de nuestros hermanos de las partes altoandinas de Coracora, nuestros llameritos. Llamero decimos porque son pastores de llamitas, ¿no? Así como decir ovejero, ovejero, vaquero, vaquero, llamero. Y ellos no se resienten porque, bueno, patean sus llamitas, ahí están arriba con sus llamas, con sus vicuñas, con sus guanacos, a sus, ¿cómo se?, alpacos. Entonces, hablar de esta gente, de nuestros hermanos de las partes altoandinas, como decimos, el llamero, ya, es el viajero. ¿Quién es el llamero? Es el viajero, arriero ancestral. Viene esto desde las épocas del incanato, la época de los chancas, los huaries, los chancas. Los chancas llegaron primeramente a estos lares, a Parinacochas, conquistándonos los chancas, guerreros. De ahí, los chancas quieren atacar a Cusco, que son vencidos por los incas. No me equivoco. Ya, vencidos, entonces los incas llegan acá. Entonces, hablar de estos grandes hermanos, amigos, hijos coracoreños, dueños del Perú. Ellos. Son los dueños, esos dueños del Perú, dueños del Tahuantinsuyo, nuestros llameros, ancestrales arrieros, como les digo, que unían pueblos intercambiando productos, el trueque, en esas épocas cuando no había carreteras, cuando recién iban a llegar los caballos, las mulas, los burros todavía no existían. Ahí estaban nuestros llameros arrieros, recurriendo el Tahuantinsuyo, intercambiando productos a través del trueque. Entonces ahí no conocían todavía plata, del trueque, hacían trueque, cambio con productos de ellos, llevaban, por ejemplo, acá estos lares venían por choclo, por maíz, por papa, por quinoa, ¿no es cierto? Ellos traían chuno, charqui, hierbas medicinales, todos estos trueques. Ellos hacían pues para subsistir, para la subsistencia de sus familias. O ellos aquí venían, por ejemplo, aquí nomás a Coracora, ¿se acuerdan? Yo me acuerdo bastante de décadas 50, 60, cantidad de arrieros llameros cuando bajaban a Huayo, especialmente a mi pueblo acá, Huayhuapinco, donde nosotros tenemos 4 o 5 chacras. Mi tío Raúl sembraba cantidad de maíz, durante un mes trasladaban burros, 15 burros diarios y llameros a Coracora. Fíjense, también ahí se ocupaban, trasladando la cosecha del campo a la ciudad. Yo me acuerdo bastante de acá, de cómo se llama, de Huayllane, más arriba, Imacunachellacta, Kunasutin, de la señora Rosalía Fernández Uchacra. De todos esos lugares, los mixtes, los jalas, los hacendados utilizaban, porque a veces no se abastecían los burros. Ellos eran los trasladadores, los contratistas, fleteros, vamos a decirles. Las cosechas traían del campo a la ciudad. Y fíjense cómo cobraban. Ay, no cobraban 100 soles, 200, no. Cobraban por piara. La piara constaba de 11 llamas cargueras. Otros tenían 24, 34 y contaditos, pues 11 llamas cargueros. Entonces, de esas 12 cargas,
tenían un costal grande, yo los he visto, por eso les cuento, como les digo, lo hemos utilizado cuando trasladábamos de maíz de calabazas de guayua, guayuapincua, coracora. Tenían, yo veía, pues tenían un costal, porque me decían, maya umahta, yupankim, plaga con una engañalo, yo contaba, oh, es que aquí, con piedrita, pone ahí, es que yo me chata chura, plato chama junta cana. Chay manta kaka ya ya machta chaka ya cumple tuña upiera ukta kakuna nyoga orgo cosa. Ahí veía, pues tenía un costal más ancho, más largo, más grande, pues ahí llenaban ellos mismos, escogían los grandes choclos, se llenaban, esto es mi paga, y listo, así trasladaban. Esos eran nuestros arrieros, nuestros llameritos, hablar de estos grandes hombres, viajeros nativos, para aquí mejor hablar así prácticamente, viajeros natos, nativos, los que llegaban pues a la costa. Fíjense, ustedes ven, ahí ahora los antropólogos donde están en esas épocas del incanato, en esas épocas de la república, en esas épocas de la guerra de la independencia, ¿ah? Ahí estaban los viajeros, los llameros, trasladando tantas otras cosas. ¿Pero acaso la historia los pone siquiera un regloncito? Jamás. Pay con una pura ya chay, historia del Perú, pips. Cancho. Compren la monografía. Ahí van a encontrar, como les digo, viajeros natos que llegaban hasta la costa para proveerse de cochayuyo, de pescado seco, frutas, algodón. Iban a la selva. Acá nomás yo tenía muchos llameros, amigos míos, esas épocas, 50, 60, para con la parla, canico, trago, te invitat, guasi, pechana, macha, ecos, panana, eco, pelia, eco, enas, pan, que chay, ya me natame, con la tarin, que chay, me contaban que iban, yo, mamá, eco, papá, eco, abuelo, eco, yunca, tarejo, jare, con la cucaman, yunca, ¿dónde está la yunca? La selva, por Quillabamba, por esos lugares, iban ahí, a la selva, por provisiones de coca y otros productos, pues, de la montaña, chocolate, café, chunta, jero chunta, palo de chunta. Fíjense, costa, sierra, selva, los nuestros llameros unían en esa época de los chancas, del incanato, en la época de la conquista, en esa época de la república, la guerra de la independencia, y por supuesto ellos son, como les digo, dueños del Perú profundo. A veces no los reconocemos, los tratamos mal. Indio, caiwak, nispanchik. Bueno, entonces, pasando de son lado, la danza o el baile de los llameritos, pues es una expresión folclórica muy, muy ligada a las comunidades, como les digo, altoandinos de Coracora, dedicados a la crianza o el pastoreo de sus camélidos, ahora ya sus ovejas, otros tienen muchas, sus vacas, todo esto. La danza entonces representa todas sus actividades cotidianas. En su danza representan sus actividades cotidianas, su vínculo con los animales especialmente, su vínculo con los animales, con los taita orjo kuna, pachamama kuna, ¿cómo se llama? Sí, pues los taita orjos, los pajares, ahí están los pajares. La pachamama, la madre tierra. Pachamama es la diosa de la madre tierra. Bueno, ellos le cantan, ofrecen sus loas por la abundancia de los auquénidos, el verdor de sus prados, y bajo el sincretismo religioso, fíjense esta danza de los llameritos llegada a nuestros días, transmitidos de generación en generación. Se supone, y como dicen los antropólogos, posiblemente una danza del contisuyo, fue una danza del contisuyo, dedicado al culto de las deidades andinas, posteriormente fusionado, acondicionado, eso es la palabra, posteriormente con la llegada de los españoles a espada, a cruz y espada,
fusionado y acondicionado a las costumbres de los españoles para rendir homenaje a los santos patrones de Oriente, pues declarados patrones y pues de los pueblos andinos. Entonces, como les vengo contando, es largo, mis amigos, hablar de los llameritos, el baile de nuestros llameritos, que simboliza, pues, el trabajo, la fe, el respeto por la naturaleza y la identidad cultural. Es patrimonio cultural de nuestros pueblos, los jorajoras, los pariguanajochas, pariunajochas, decían nosotros, ya me costé, no, parinacochas, no, pariunajochas, porque los pariunas, viven pues allá en Pariuna, Pariuna Jocha, decían. Entonces, como les cuento, representa a los pastores de los camélidos de las partes altoaldinas de nuestro pueblo de Coracosa, danza festivo, costumbrista, pues, ahora de nuestros santos patrones en nuestro medio. Es una estampa autóctono, entonces, muy, muy cotizado y popular, practicado en las áreas rurales, especialmente de la provincia de Parinacochas, Pauca del Sarasara. Les cuento una anécdota, hay muchas anécdotas. En una ocasión, se acuerdan, no sé si acordarán, un cura, no quiero decir el nombre porque sé el nombre del cura, había llevado a una chibola pues al túnel del amor. ¿No? ¿Se acuerdan quién era? Se había llevado. Entonces, en ese año los llameros hicieron en su escenificación, que siempre hacen desde hasta la medianoche, hasta acabar, ellos hacen su escenificación ahí en la puerta de la Virgen de las Nieves, no sé, creo que es el 5 de agosto, no estoy al tanto, pero hacen toda la noche en competencia. Ahí habían hecho pues esta escenificación con manera de sketch, esto, no, llevando sus tubos de, ¿cómo se llama?, cilindros, pues, está haciendo, este es el túnel del amor, aquí viene el cura con su moto, cargando la chibola, y, pues, y el cura se amargó, el padre se amargó, dijo, para el próximo año no quiero ver ni un grupo de llamero, quedan castigados a partir de la fecha, quedan borrados de esta fiesta de Mamacha de las Nieves, dijo el cura. Lo prohibieron. ¿Y saben qué cosa ocurrió, qué cosa pasó al año siguiente? No solamente aparecieron 3, 4, aparecieron 15 grupos de llameros. Ah, 15 grupos de llameros, caramba, para ver, pinche cura, ñujanchikta, burrabananchikta, mamachanchikta, gustan mi llameronta. Efectivamente, a ella le gusta los llameros. Ah, entonces el cura no pudo sacar, pues no pudo borrar. Aparecieron, como les digo, al otro próximo año más de 15 grupos de llameros. Tantas cosas bonitas que hay que contar, caramba. Bueno, pues llamero, un chikunamanta, es una danza muy bonito. Por ejemplo, la danza, los inicios, los cuantos conforman, cómo visten. Según los antropólogos y cronistas, acá hay también datos muy bonitos, las mujeres, la vestimenta, el baile de los llameritos, la primera música dice que no fue el arpa y violín, sino posteriormente llega el arpa y violín, llega recién con los españoles, antes era la quena, la tiña y cómo se llama esos frutos traídos de la selva, por supuesto, que sonaban como cascabeles, ¿no? A ver, cuenta mucho en mente. Bueno, voy a ir con...

0: Muy bien, muy bien. Jalapupo, Caspilani dice. Bueno, 6:30 a.m. Fíjense, según los antropólogos y los cronistas, esta danza es considerada una danza guerrera. Una danza guerrera de la época de los chancas y el incanato. El baile de los llameritos simboliza, pues, entonces, la fe, como les digo, bueno, con la naturaleza, los llameritos, los hablar de propio de los llameritos, ¿no? Que son unos personajes muy, muy alegres, pícaros, graciosos, bromistas, ocurrentes, salerosos y hasta pendencieros. Ellos sí, pues, llenan de alegría y bullicio en toda fiesta patronal. Así es, representan a los pastores del camélido altoandino del interior de nuestra provincia de Parinacochas, Pumahuili, Payapaya, Jaruazo, todos estos lugares, ¿no? Pampamarca, Negromayo. Ellos dedican sus cantos y loas a los santos patrones, pero como ustedes están escuchando, también sus cantos y versos están dedicados a los apus, a los guamanes, a las deidades andinas del Tahuantinsuyo. ¿Quiénes son las deidades andinas? Los dioses andinos del Tahuantinsuyo. ¿Ya? La danza conforman 4 o 5 parejas entre hombres y mujeres, pudiendo integrar un llamerito maestro, caporal o guiador del grupo. Su indumentaria es haraposo propio del hombre pastor andino. Los hombres visten es largo, bueno, ustedes ya ven cómo visten los llameritos, cómo visten las mujeres, ¿no? Ah, es propio del hombre andino. Ya, el baile de llameritos es una danza muy, muy atractiva en la que se incluye, pues, representaciones de sus actividades rituales, como el pago a los guamanes, la marcación del ganado, ¿no? La erración de sus llamas, el maquimaña, el matrimonio, pichapa, todo esto, pues, ahí, como les digo, reflejan. Dan rienda suelta a su alegría, tienen una rica coreografía, diferentes figuras que las desarrollan en las competencias. A ver, vamos a escuchar esta tonadita, mucho palabreo, Mariano. ¡Alecha!
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Muy bien. Bueno, pues hoy día hemos hablado un poco de los llameritos. Es bastante amplio, mis amigos, hablar de esta hermosa danza, donde hacen las investigaciones los cronistas, los antropólogos. Es amplio, amplio. Y buenos días, Cora. Cora viene siempre compilando, sacando un resumen pequeño, pues, ¿no?, de estas revistas, cuando encontramos revistas de las décadas pasadas de Cora Cora, nuestra monografía, don Reinaldo Martínez Parra Chaviñejo, la señora Pina Canales Flores y nuestros sociólogos que siempre van compilando, van investigando, ¿no?, estas hermosas danzas que forman parte del folclore festivo de nuestro pueblo de Cora Cora y nuestros anexos. 6:37 somos Parinacocha Radio, su programa Buenos Días Cora Cora. A ver, ¿qué danza chatón? Voy a ir con su...

exacta, 6:42 de la mañana. Fíjense cómo corre la hora en radio. Un abrazo para Fortunata López, gracias. Juanita Amado desde Norteamérica, ¿cómo estás, Juanita? Seguramente preparando ya la maleta para venir a la fiesta. Un abrazo para Johnny Ríos, para Martín Coronado, para Melanio Guaita Flores, ahí está, profesor de Guayane. Saludos para Guayane, a nombre del profesor Melanio Guaita Flores, ¿eh? Ahí está Rosana Marta Morán en Apaitán. Muy bien, amigos, desde Chala, Arequipa. ¿Cómo están los chalacos? Abrazos por Chala, los pescadores. Abrazos por Pueblo Nuevo, a los quianahuicos, a los curacureños que residen por ahí. Bueno, 6:43 de la mañana.

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Muy bien, 6:46 p.m.

amigos, llegamos a la recta final. Ahí me llama el profesor Celso Gel de los Cuadros. Atención, cesantes y jubilados. Todos, todos, a ver, alisten su ternito para que desfilen cesantes y jubilados. Ha llamado el profesor Celso Gel de los Cuadros. Ya saben ustedes dónde se reúnen, dónde se juntan para que el día de hoy, sí, pues, caramba, viernes, desfile por 28 de julio. Hoy ya van a desfilar, bueno, en Coracora. Muy bien, muy bien, muy bien. Esperamos ver desfile, pues, patriótico. Esas chicas del pedagógico, del tecnológico, pónganse zapato de desfile. ¿Cómo van a ir con zapato 14, 15 pulgadas, taco, che clavos? Están yendo a desfilar, no a demostrar sus piernas en pasarela. Chay, desfile, mejor no vayan, si es así. Gallardamente tienen que desfilar, levantar las piernas alto, yajara bravo, carajo, nispajaba con anja, demostrando las piernitas, pa' aquí, pa' allá, iscaloma, si quita, wey, chuspa. Tejo, ni siquiera pueden levantar las piernas. Taco, como les digo, 15 pulgadas, eso no es desfile, eso es demostración en pasarela. Así que, ojalá, bueno, voy a ir hoy día, va a ver cómo va a estar este desfile. Especialmente, pues, demuestren gallardía, patriotismo, civismo, amor a la patria, en honor y gloria a esos hombres que descansen en paz, los que nos dieron su vida, derramaron. ¿Cuántos coracureños participaron, por su ejemplo, en la guerra de la independencia? ¿Cuántas mujeres, hombres, fusilados? En honor a ellos, desfilen bien, sumacta, director cuna, directora cuna, marcha y chignispa cama chichichavarama cunata. Vamos a ir a ver desfile, no pasarela, no inspección de piernas. Pónganse con zapato de desfile. Muy bien, muchachos, discúlpenme, sin alusiones personales a propósito, porque da cólera, pues, uno va a ver su desfile, tic-tac, iscaelam, waclam, sequita, jevisba, cactaco de 15 pulgadas, a ver, chay, uchcuta, chubarzul, chayma, satir, pocos, machuchaquita, jeverunguich. Bueno, mis amigos, muchísimas gracias, Dios los bendiga, yo me despido de ustedes. Sábado, pájaro, en amos, achunas, me programan, porque chay, plaga, cuna, eman, sotín. Chay, profesor, chay, un apico con que programet. Ya voy a venir los sábados, mis queridos amigos, con nuestras estampas costumbristas. Pajar en cama, tuta manta cama. Entonces, su servidor Mariano Ramírez de la Cruz, no cambien de dial. Ya viene su programa de noticias a cargo de Alfonso Perales López, el

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Buen día, tengan cada uno de ustedes y bienvenidos a una edición más del programa de fin de semana, hoy viernes 24 de julio del año 2026. Como siempre, ya estamos en el aire desde el Quirón Miguel Grau 317, Coracora, Parinacochas, Ayacucho Sur, donde está situado los estudios principales de Parinacocha Radio TV y nuestra antena retransmisora de En Señal Abierta. Estamos en nuestro cerro de Ayahuaytuna y también, como siempre, transmitiendo a través de las multiplataformas que tenemos como Parinacochas Radio TV, y agradecer por la preferencia a un público selecto que siempre está pendiente de la información que producimos a diario en esta emisora. Mi nombre es Alfonso Perales López. Donde se encuentren, espero que todo esté bien. Seguramente toda la gran familia ya se está listándose para poder acompañarnos durante el desarrollo de vuestras festividades en honor a la Santísima Virgen de las Nieves. Recuerde que prácticamente, ¿cuántos días? ¿Nueve? Nueve días para, así es, nueve días quedan para la peregrinación a vuestro santuario del Pumahuiri. Imagínese qué rápido pasa el tiempo. Y desde ya, más bien, les recomendamos, desde la ciudad de Coracora está haciendo bastante frío. Hay que venir arropados, hay que traernos los guantes, las chalinas, los gorros, por ahí un calentador, qué sé yo, para poder estar un poco cómodo y protegernos de este frío. El frío está cayendo en horas de la mañana y en horas de la noche. Bueno, al mediodía hay un sol radiante, más bien para ello traerse un buen sombrero para que nos pueda proteger todo lo que es el rostro. Bueno, amigos, sé que hay mucha gente, mucha familia que tienen que, ¿no?, que están programándose para estar aquí en nuestra tierra, y los pasajes también se han elevado su costo. Muchos ya están tratando de venirse en ruta o en escala. Hay también autos particulares de familiares que tienen algunos asientos vacíos que están anunciando a través de las redes sociales. Seguramente que ustedes van a estar siempre pendientes. Un saludo muy especial para mi tío Victoriano López Perales, que siempre está pendiente de la información. Un abrazo desde aquí, desde el Girón Miguel Grau, desde que estamos al costadito de la casa. Todo está tranquilo, mi querido tío. Un abrazo. Por otro lado, también el día de hoy sabemos que se vienen desarrollando diferentes actividades por las fiestas patronales, tanto en Acos, por ejemplo, hoy es la entrada de chamisa en el anexo de Acos, comprensión del distrito de Chumpi, provincia de Parinacochas. También hoy es entrada de chamisa en honor al apóstol Santiago en Tarco, que corresponde al distrito de Puyo. También hoy es su entrada de chamisa en Incuyo, en honor al patrón apóstol Santiago, que corresponde pues a, ¿no?, al mismo distrito de Puyusca. Y bueno, así, de esta manera, se viene desarrollando las festividades en honor a los santos patronos o patronas en cada pueblo, en cada jurisdicción. Y en Pausa no es la excepción. Estamos viendo muy temprano hoy, han celebrado una misa en plena plaza principal de bienvenida. Y también, hablando de Pausa, más adelante voy a desarrollarlo. Están realizando, así es, están realizando el control en un operativo multisectorial, control de identidad, que fortalece acciones de seguridad para el ingreso de los vehículos, tanto de buses, camionetas particulares y otros. Este operativo de control de identidad, con la participación coordinada de diversas instituciones públicas de la provincia del Paucar del Sarasara. Más adelante vamos a ampliar. Esto lo hacen con la finalidad de poder seguramente contrarrestar
algunos historiados, y como ayer o en el desarrollo de los programas les habíamos mencionado, que no faltan pues estos amigos de lo ajeno, que tienen también ellos un cronograma de visitas a los pueblos por sus fiestas, para que nos puedan manchar o arruinar nuestras festividades, ya sea con el hurto o robo de celulares, de carteras. Aprovechan cuando uno está, ¿no es cierto?, por ejemplo, acumulado, o el tumulto que podría haber en las procesiones, etcétera. Ojalá que aquí en Coracora también se haga este tipo de acciones. Creo que es muy importante para poder contrarrestar justamente a estos delincuentes que año tras año ya sabemos que nos visitan también. Nos visitan aquí a Coracora. Ojalá, señor subprefecto, don Rufo Quispetito, ¿no? Tratamos de contactarnos, pero lamentablemente no hay señal en las operadoras, tanto de Movistar, Entel, Claro, Vitel, no sé hasta cuándo estaremos con este problema, ni cómo pasaremos nuestras fiestas así, incomunicados, nos preguntamos. 7:14 a.m. Sé que el día de hoy, o para hoy, está programado el desfile cívico escolar por 28 de julio, donde se tendrá la participación de las instituciones públicas y privadas en vuestra plaza principal de Coracora. A las 8:00 a.m. está programado la misa por aniversarios patrio de los 205 aniversarios de independencia de nuestra patria, donde se tendrá, reitero, la participación de las diferentes instituciones de vuestra localidad. Luego, concluido la misa, se pasará a la plaza principal o Parque La Libertad a realizar el paseo de la bandera por el cuadrilátero, con la participación de las principales autoridades, jefes o directores de sectores. De igual manera, el izamiento del pabellón nacional, ¿no? Ahí tenemos el mástil ubicado al costado de la pérgola. Luego habrá palabras alusivas a la fecha. En esta oportunidad le toca organizar todo ello la unidad de gestión educativa local. Posiblemente el director, el profesor Rufo Mariano Luján de la Torre, se dirigirá a todos los jóvenes estudiantes, a todos los presentes en el Parque La Libertad, con esta fecha tan trascendental e histórico. Recuerden, mis queridos amigos paisanos, que el desfile cívico escolar por 28 de julio es una actividad conmemorativa que se realiza en muchas instituciones educativas del Perú para celebrar la proclamación de la independencia de nuestra patria, ocurrida el 28 de julio de 1821, y cuyo objetivo también del desfile es rendir homenaje a la independencia de nuestro Perú, fortalecer la identidad nacional y el amor por la patria, promover los valores cívicos, respeto y la disciplina, fomentar la participación de la comunidad educativa. Y el desfile siempre se desarrolla pues al frente de vuestra iglesia, ¿no es cierto? Todo lo que es este acto protocolar de izamiento de pabellón nacional, entonación del himno nacional del Perú, palabras de bienvenida a la autoridad educativa, desfile escolar, estará también acompañado cada institución con escolta y estado mayor, delegaciones de cada grado o sección, banda de guerra o banda músico de las instituciones. Tenemos aquí como Nuestra Señora de las Nieves, Colegio Cristo Rey, Colegio 9 de Diciembre y otros. En tal sentido, creo que habrá un mensaje, reitero, también por esta fecha, seguramente de la mandataria, que ya va a asumir el próximo martes 28. Hoy estarán asumiendo los congresistas, o mejor dicho, los diputados y senadores, sus funciones en nuestro país. Hoy rendiremos homenaje a nuestra patria, recordando el sacrificio de quienes hicieron posible nuestra independencia,
Como estudiantes, renovamos nuestro compromiso de construir un Perú más justo, solidario y próspero mediante el estudio, el respeto y el trabajo. ¡Vive el Perú! ¡Felices fiestas patrias! 7:18 a.m. En otra nota informativa, mis queridos amigos, sé que estamos próximos a vuestras fiestas patrias, por supuesto, y todavía estamos viendo que muchos establecimientos comerciales, muchas viviendas, todavía no están colocando la bandera nacional. Se han olvidado, no sé si usted vecino o vecina me está escuchando, tal vez se hayan olvidado al vecino, tócale la puertita, dígale pues, estamos en el mes patrio que ya va a concluir y también se viene las festividades patrias o patronales. Hay que sacar nuestra banderita y colocarlos en el balcón o en un lugar que sea pues visible. No se olviden. Y también estamos viendo que seguramente la plaza o el Parque La Libertad luce bien adornado ya a estas horas de la mañana, justamente para este acto protocolar, con los colores rojo y blanco, y también las calles principales. Esperemos para realzar este mes patrio. A propósito de ello, Parinacochas Radio TV, el próximo martes 28 de julio, estaremos cumpliendo un aniversario más de haber lanzado nuestra señal por primera vez un 28 de julio a las 11 de la mañana. Esto ha sido en el año 1999. Cumplimos 27 años. Por ejemplo, estamos en el mes del aniversario de Parinacochas Radio TV. Hoy por hoy llevamos ya esa nomenclatura por el esfuerzo y sacrificio que nosotros realizamos en forma ininterrumpida, a pesar que se tienen muchas dificultades en el camino, pero ahí estamos, con el respaldo indudablemente de cada uno de ustedes, con el respaldo de los patrocinadores que siempre nos dan la mano para poder continuar irradiando como ustedes hasta el momento nos están escuchando. 27 años de esfuerzo y de sacrificio que verdaderamente no es fácil. Mis queridos amigos, tenemos nuestros altos y bajos como en toda actividad económica, pero ahí estamos batallando, ahí estamos yendo adelante, orgullosos de representar la bandera de Parinacochas, orgullosos de flanear, como se dice, la roja y blanca, por eso nos dicen Parinacochas Radio TV, la antena roja y blanca. Bueno, hay una historia atrás, probablemente en ese día estaremos comentando, y gracias también, como siempre, año tras año, nos envían los saludos mucha gente, reconoce nuestro trabajo que realizamos, y eso verdaderamente para nosotros es un aliciente, eso nos motiva para continuar bregando con el quehacer de la comunicación aquí en la zona sur de Ayacucho. Gracias por esa preferencia, mis queridos amigos, paisanos, familiares, quienes se encuentran regados a nivel de nuestro país y en el mundo. Nos tienen como una opción, una ventanita para poder llegar donde ustedes se encuentren. Bendiciones desde nuestra tierra Coracora. 7:21. El día de ayer nosotros nos hemos constituido al distrito de Chaviña, provincia de Lucanas. Bueno, hemos ido a recoger la información con respecto a esta carretera o al mantenimiento y también a este asfaltado económico que vienen realizando. Ya estamos viendo que en algunas partes están tratando de poder señalizarlos, bueno, al borde, también hacer la pinta con pintura color blanca, ¿no es cierto? Y bueno, algunas señalizaciones o rompemuelles que se tiene, se está pudiendo observar. Y también la construcción de las cunetas en algunos sectores. Y también están colocando estas barras protectoras al borde de las carreteras en los lugares que tienen precipicio, que es muy peligroso seguramente para poder dar la visualización a los conductores, ¿no? Con esas que nosotros comúnmente conocemos como barandas de vía, nos dicen. Muy bien, entonces, eso están colocándolo. El día de ayer hemos visto personal que vienen trabajando. Si venimos de Chaviña, Coracora, a la salida, y en imágenes vamos a mostrarlos. De igual manera, con respecto a este concurso por CAS que viene convocando la Red de Salud Sara Sara,
Valgan verdades, sé que hay un comité o comisión que se ha formado. Ellos piden llevando este acto adelante. Espero que en honor a la verdad y a la transparencia lo hagan como debería de ser. Hay muchos cambios con respecto, por ejemplo, al perfil o a la valla que seguramente los postulantes van a tener. Lo que hemos podido visualizar en algunas partes, porque contiene más de 30 y tantas hojas, donde mencionan que no va a haber examen o prueba de conocimiento, o sea, examen escrito. Solamente van a evaluar el currículum vitae y también van a hacer la entrevista personal. Seguramente han visto por conveniente, pero creo que en este tipo de evaluaciones lo más importante es el examen escrito de conocimientos. No sé qué ha pasado. Han obviado esa parte porque no está en las bases, señoras y señores. Siempre hay algunas dificultades. Bueno, eso nosotros ponemos en conocimiento. Ojalá que al final tengamos un buen resultado y que lo hagan de la mejor manera, en honor a la transparencia y también sin perjudicar a las personas que verdaderamente, que por méritos propios, desean acceder a un puesto laboral en el nuevo hospital de nuestra ciudad de Coracora. Lamentablemente, como no tengo señal, y seguramente ustedes también, no puedo contactarme con el doctor odontólogo Walter Amar Salcedo, que es el director del hospital Emilio Tayendut, lleva ese nombre, nuestro hospital nuevo. Espero la semana que venga para poder aclararnos muchas cosas, porque hemos tomado conocimiento que al inicio del presente año han sometido a concurso algunas plazas vacantes y algunos trabajadores que son incómodos para la red de salud Sarasara los han podido, como se dice, dejar ya sin efecto o rescindir el contrato. No sé cuál habrá sido las acciones que han tomado y creo que estas cosas no deberían de estar pasando en esta unidad ejecutora de la red de salud Sarasara. Esto trae malestar, verdaderamente cuál habrá sido, ¿no?, las de fondo el problema para poder, y en cierta manera han entrado muchas personas por la misma modalidad, los otros siguen trabajando con normalidad, pero unos cuantos los ha podido rescindir el contrato. Justo estos temas queremos tocar con el actual director del hospital de nuestra ciudad de Coracora. Incambiable, infalible, el puesto del director de la red de salud Sarasara, a pesar que hubo protestas, marchas, memoriales, escritos que han presentado a la direza de Ayacucho, al gobierno regional, prácticamente no atienden. Y esto seguramente hasta los propios dirigentes, los sindicatos, por cansancio, bueno, como ya no falta mucho, que termine nomás, ya, dirán, pues, ¿no? Qué poderoso es el poder político partidario que se tiene, verdaderamente. A pesar que no se tiene una buena administración en esta sede, pero ahí está el señor, respaldado por su huayqui, respaldado por su huacoto que se va como candidato al gobierno regional de Ayacucho, pensará pues que va a ganar, ¿no? Seguramente para que pueda tapar todas las cochinadas que hace pues el actual gobernador en la región de Ayacucho. Así es, amigos. Qué lamentable ello. Y ahí a veces también la población, ¿no?, estos sinvergüenzas se burlan de la inteligencia del pueblo y ahí están, aprovechando el cargo, haciendo sus proselitismos políticos, ¿no?
dirán, pues como nuestro representante por Parinacochas dirá, pues señor, es que yo soy consejero de lunes a viernes, los días sábados y domingos y feriados yo me dedico a hacer mi campaña. Qué bonito, cómo me puedo acomodar, ¿no? Qué ética podríamos tener. Por eso no tenemos resultados, pues señores. Y espero que en el presente año para poder elegir a vuestras autoridades no nos equivoquemos, tanto al gobierno regional, vicegobernador, los consejeros, autoridades locales, pues en este caso alcaldes y regidores. Sí, mis queridos amigos. Ojalá. Y a propósito de ello, el día de hoy, así es, el día de hoy la Oficina Descentralizada de Procesos Electorales OMPE Parinacochas está haciendo extensivo la invitación a los medios de comunicación a la ceremonia de instalación y sorteo de miembros de mesa que se realizará el día de hoy en el marco de las elecciones regionales y municipales 2026. Hoy a las 10 de la mañana en el Girón Bolívar 511, referencia al costado de la institución 24222 de nuestra ciudad de Coracora. Seguramente van a estar ahí muchos medios.

Bueno, son ya las 7 de la mañana con 30 minutos. En otra nota informativa, hemos visto aquí en el centro de Coracora, mis queridos amigos, que ya la municipalidad, seguramente a través de la oficina o dirección de transportes, está haciendo las pintas que correspondan con respecto a las cebras, las señaléticas y también de las zonas rígidas con la pintura color amarilla. Esto en el marco de qué, de celebraciones de nuestras fiestas patrias y patronales. Ojalá que los conductores que tienen sus vehículos, algunos vecinos, respeten. Si es una zona rígida, quiere decir que no debería de estar estacionado ningún tipo de vehículos. Y también, cuánto quisiéramos que se notifiquen a muchos vehículos que están varados en las puertas de sus domicilios, ¿no es cierto?, en casi en todas las calles, que esto obstaculiza el tránsito peatonal como también el tránsito vehicular. Mayormente, si es que hay una emergencia, por ejemplo, ¿cómo van a acceder a dar los primeros auxilios? La ambulancia, la compañía de bomberos, quizás por ahí una cisterna, si es que hay eventos de un incendio, quién sabe. En cualquier momento puede suscitarse. Y para ello nuestras calles, que son tan estrechas, tienen que estar libres. Y no le están. Y sabemos también que muchos tienen sus vehículos, llévenlos a un lugar seguro, a una cochera, porque recuerden que van a llegar estos amigos de lo ajeno, no vaya, como se dice, ultrar lo que es la memoria, la computadora de sus vehículos, si están en la calle, están expuestos justamente al alberío de estos delincuentes. Bueno, como el día de ayer hemos anunciado, ya se está habilitando, se está dando todas las condiciones para poder desarrollar desde el próximo miércoles 29, jueves 30 y viernes 31 de julio la Feria Ganadera Regional Artesanal y Folclórica de la provincia de Parinacochas de nuestro distrito de Coracora en su 38ª versión. Bueno, de acuerdo a la manifestación de uno de los trabajadores de la agencia agraria, en el presente año no hay denominación de esta feria. Hemos apreciado que están realizando las instalaciones de servicio de agua y como también las instalaciones eléctricas, habilitación de los box para poder albergar a los ganados, de igual manera la habilitación seguramente de los escenarios y también de las stands donde se van a ofrecer y exhibir lo que son los productos lácteos, ¿no? Y de igual manera también para las vivanderas que van a expender comidas a todos los visitantes que en esta oportunidad van a estar en el sector de Panteonpata, donde se va a ejecutar esta feria ganadera. Ojalá que se organicen de la mejor manera y se vean también el estacionamiento. Hay una parte seguramente que es un poco no tan amplia, pero se podría fácilmente utilizar la parte del ingreso del estadio Sarasara, ¿no es cierto? Hay regular espacio, podría servir ello. Seguramente con criterio, previa coordinación de parte de los organizadores, se hará de la mejor manera para que esto se experimente por primera vez en este sector, ya que años anteriores consecutivamente se ha venido desarrollando esta feria en el anexo de Itcococha, ahora ya se ha trasladado. Y también como la avenida o el jirón Manuel Prado, hay que tener mucho cuidado por el puente, es un poco baja, son para vehículos menores. El acceso posiblemente lo hagan por el Quirón 2 de Mayo, por el sector del Carpio, para que puedan realizar el desembarque de los ganados a exponerse en esta feria que van a llegar de los diferentes puntos de la provincia, mayormente de la meseta de Parinacochas. Y saludamos. Por

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cuidado, porque este frío golpea demasiado y hay que proteger a los más vulnerables, a los más pequeños y como también a las personas ancianas. Hay que abrigarnos porque el frío, en cierta manera, está en su máximo esplendor. Y al mediodía hay que protegernos ya también de los rayos solares. Hay que utilizar un sombrero que tenga, pues, como se dice, un poco más ancha, que nos cubra todo el rostro. Bueno, los tiempos cambian. Muchos dirán, en mis tiempos, mayormente las personas que bordean los 70, 80, 90 años, en mis tiempos no hubo eso. Sí, pues los tiempos cambian. Chainam Kasha. Mucho cuidado con estos estafadores que están ingresando a nuestra página para poder decir que soy tal fulana, vivo en tal sitio y deseo donar mis bienes, deseo dejar mi herencia. Por favor, no hagan caso. Son estafadores que están en las redes sociales, dejan el WhatsApp y hay personas incautas que podemos caer. Por favor, no se dejen llevar por estos estafadores que nunca faltan, que ingresan a diferentes páginas, mayormente en el Face. Y también aquí a la ciudad de Coracora, sabemos que en nuestra fiesta va a haber de todo, solamente que hay que tener y hay que tener mucha atención, poner mucha atención, porque van a llegar, también van a circular billetes falsos, personajes que van a venir a vendernos cositas, y cuando usted adquiere esa cosa y le da un billete de 50, 100 soles, le van a hacer el cambiazo, por si acaso, por billete falso. Por favor, no caigan en ello. Más vale comprar los productos en establecimientos que les brinde la confianza y las garantías. Por favor, tengan mucho cuidado. Los que tienen establecimientos comerciales, los que van a vender bebidas, tengan también cuidado al momento de recibir billetes de 100 soles, de 200 soles. Mejor no los reciban si usted está en duda. Más en estos tiempos, ya creo que a través del sistema, el yape es algo seguro. También eso tenemos que verificar en nuestro celular si llega o no llega ese pago. Chaypas kanraktiari. 7 de la mañana con 43 minutos. Como siempre, quiero saludar, agradecer a quienes están en plena sintonía. 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
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Tengo esta invitación a misa de honras. Atención, Coracora, especialmente Ilcococha.

0: Bueno, reiteramos esta invitación a misa de honras. Nos han enviado, bueno, una bonita tarjeta que dice: aunque ya no estés físicamente entre nosotros, tu amor permanece vivo en cada recuerdo, en cada oración y en nuestros corazones. Sus queridos hijos, hijas, nietos y demás familiares del quien en vida fue doña Aurelia Paulina Vázquez Palacios, que en paz descanse, de Dios goce. Hacen extensivo la invitación a la misa de honras al conmemorarse el sexto mes de su partida, la misma que se desarrollará este jueves 30 de julio del presente a horas 9 de la mañana en la iglesia matriz de Coracora. Después de la misa, sírvase pasar a esta su casa, ubicado en la avenida Túpac Amaru sin número, al costado de la institución educativa 24221 mixta del barrio de San Marcos. Desde ya la familia agradece profundamente su compañía y muestras de cariño y solidaridad en los momentos tan difíciles que hemos podido pasar. En tal sentido, todos quedan invitados, especialmente los vecinos del barrio de San Marcos, de Cococha, quienes han conocido a doña Aurelia Paulina Vázquez Palacios, que en paz descanse, de Dios goce. Un saludo a la distancia para el profesor Héctor Vázquez Huiza, ¿no? Huiza Vázquez, Héctor Huiza Vázquez, para todos sus familiares. 7:52 p.m. Sé que en este mes de julio y agosto se desarrollan en la mayor parte de la zona sur de Ayacucho festividades patronales en honor a los santos patronos, ¿no?, en cada anexo o distrito. Desde aquí enviamos los saludos de manera muy especial al anexo de Tarco Comprensión del distrito de Puyo, quien el día de hoy están desarrollando su entrada de chamisa. Mañana es su día central en honor al patrón apóstol Santiago. Tan igual en Acos, Costa Verde, hoy es la tradicional entrada de chamisa. Mañana es su día central, cuyo guiodero está el profesor Atilio Guamaní Muñoa, con su esposa la profesora Marleni Vázquez Taipe e hijos. Mañana su día central, la misa está programada para las 11 de la mañana, luego de ella se viene la procesión y en horas de la noche va a haber una presentación artística. Y nosotros hemos sido invitados y estaremos realizando la transmisión el día de mañana desde Acos, Costa Verde, el día central. Y el día domingo es su día de tarde taurina, donde ofrecen nuevos toros. Y ahí va a estar el matador, el diestro venezolano, Jesús Enrique Colombo. Bueno, y también va a ser la inauguración de la portada de ingreso y el palco oficial, y también los chiqueros que han construido en tiempo récord los compueblanos del anexo de Acos. Y también estaremos en esta actividad en una transmisión en vivo y en directo. Muy bien, señoras y señores, y mañana y hoy también es la entrada de chamisa en Puyusca, Incuyo, en homenaje a Apóstol Santiago. Sabemos que es una fecha tan especial para todos los hermanos de la Pampa de Incuyo. Seguramente que va a haber un encuentro con la familia, porque aprovechando las fiestas muchos nos visitan y hay acciones de confraternidad. Felicitaciones. A propósito, Pausa también están viviendo su fiesta patronal. Y desde ya se está desarrollándose con respecto al ingreso a esta provincia de Paucar del Sarasara, seguramente para poder darle la seguridad del caso. Están realizando operativos multisectorial de control de identidad, donde fortalece acciones de seguridad en el sector de Borracho Pampa. Paucar del Sarasara, como parte de las estrategias orientadas a fortalecer la seguridad ciudadana, prevenir hechos delictivos y promover el cumplimiento de la normativa vigente, se desarrolló un operativo multisectorial de control de identidad en el sector de Borrachopampa, con la participación coordinada de diversas instituciones públicas de la provincia. En el operativo participaron efectivos de la Policía Nacional del Perú, sectorial Pausa, quienes encabezaron las acciones de control de identidad y verificación de personas requisitoriadas, personal del Hospital de Pausa, brindando recomendaciones en materia de salud. Asimismo, por parte de la Municipalidad Provincial del Paucar del Zarzara, participaron las áreas de transporte, trata de personas y seguridad ciudadana, que realizaron labores de apoyo, fiscalización, orientación y coordinaciones durante el desarrollo de la intervención. Durante el operativo se efectuaron controles de identidad a ciudadanos, verificación de documentos personales, inspección de vehículos y acciones de fiscalización orientadas a garantizar el cumplimiento de las disposiciones legales vigentes. Estas intervenciones permiten fortalecer las labores preventivas, identificar posibles situaciones de riesgo y contribuir a mantener el orden público en beneficio de la población. El trabajo articulado entre las instituciones participantes evidencia la importancia de las coordinaciones interinstitucionales para atender las necesidades de seguridad de la provincia, reforzando las acciones preventivas y la presencia del Estado en el territorio. Bueno, pues nosotros saludamos estas acciones operativas y actividades que desarrollan las autoridades en favor de la seguridad y el bienestar y tranquilidad de los ciudadanos del Paucar del Zarzara. Creo que es muy importante también aquí poner una tranquera, no sé, y verificar ahí qué vehículos entran, el número de placa, todo ello por nuestra propia seguridad. Sería bueno, seguramente que ahí están coordinando, porque estamos próximos a vuestra fiesta. Recuerde que el día de mañana oficialmente se da inicio a vuestras fiestas patronales con la bajada de su trono de vuestra Santísima Virgen de las Nieves. Y así oficialmente se estaría dando inicio a nuestras festividades y luego de ello vienen las novenas hasta el 3 de agosto. Y saludamos desde aquí por el cargo a todos y cada uno de ellos, de los devotos de la Santísima Virgen de las Nieves, quienes hacen un esfuerzo. Saludar a vuestro guionero, don Mateo Rojas Guaita, y esposa doña Basilia Cayo de Rojas, a sus hijos y nietos, quienes para el presente año son guioneros. Sabemos que don Mateo Rojas Guaita ha pasado todos los cargos habidos y por haber, ahora nuevamente está, como se dice, llevando de la mano a poder también continuar con esa fe y devoción, a ser partícipe a sus hijos y nietos. Él ha pasado los cargos desde bajada de la Virgen de las Nieves hasta la subida a su trono de la Virgen de las Nieves, que concluye el 25 de agosto, señoras y señores. Y hay que felicitarlo a este devoto ferviente de la Santísima Virgen de las Nieves y a todas las personas que seguramente están detrás de ello para que nuestra fiesta salga de la mejor manera. Felicitaciones, don Mateo Rojas Guaita y esposa doña Basilia Cayo de Rojas, y a todos sus hijos y las demás familiares. 7:59. En otra nota informativa, el día de ayer nosotros nos hemos constituido al sector de Chaviña, donde hemos recogido justamente estos trabajos que vienen realizando con respecto al mantenimiento y mejora de esta vía. Esto es lo que hemos recogido al ingreso del distrito de Chaviña. Mis queridos amigos, donde a pesar que es día feriado, estuvieron laborando ahí, ¿no?, el personal contratado por CONCA.
1: En la vía nacional, casi al ingreso, como quien viene de Coracora hacia el distrito de Chaviña. Y estamos apreciando los trabajos que viene realizando esta empresa Consorcio Vial Puquio, ¿no? Donde ya tenemos aquí el asfaltado y también ya hay algunas señalizaciones que están realizando y también están plantando en este extremo, como es una esquina un poco peligrosa, están poniendo esta contrabarrera, ¿no?, o barrera vial, como lo llaman. Aquí tenemos a los operarios que vienen trabajando, aperturando zanjas para que podrían plantar. Más o menos estamos aquí al ingreso del distrito de Chaviña. En tal sentido, sé que ahora con este asfaltado, como ya ha finalizado la fiesta, mucha gente ha venido a poder, ¿no?, disfrutar de esta fiesta patronal que prácticamente ha concluido. En tal sentido, están plantando de un acero que seguramente tiene todas las especificaciones técnicas, y por eso es que vienen realizando esta instalación de las contrabarreras. Hola, papá. Buenas. Y mato Uchuchanqui. Para plantar las contrabarreras, ¿no, papá? Muy bien, carambas. Ingeniero Kunamay Pitutari, ¿no? Ingeniero, estar en la oficina. Hoy día feriado, ¿no? No creo que trabajen. Así es, muy bien. Ahí estamos viendo por acá. Buenos días, ¿cómo está, amigo? Justamente están instalando estas contrabarreras que estamos apreciando, que tiene pues una profundidad adecuada, y luego el revestimiento, ¿no?, con concreto armado. Bueno, es así todo el extremo de esta parte que estamos apreciando. Casi hasta la esquina mismo donde da la vista panorámica de Chaviña, hasta esa parte están colocando estas, bueno, es de acero inoxidable, bueno, todo lo que es el contorno. Estamos aquí apreciando, ¿no? De acá también se puede divisar lo que es Coracora, al fondo. Así es, ahí estamos apreciando todo este borde que tiene una pendiente considerable. Han considerado esta barrera vial, como estamos apreciando en imágenes. Bueno, más adelante continuamos.
0: 8:03 a.m. Ahí ustedes han podido apreciar en esta vía la colocación de estas barandas protectoras, porque en lugares justamente que tiene mucha pendiente para la seguridad de los conductores, ¿no?, que seguramente transitan, y va a ser algo visible porque van a colocar, me dicen también ahí, ojos de gato. No sé, pues en la noche con el reflejo alumbrado de los faros del vehículo van a poder reflejarlos. Y también en la parte baja hemos podido apreciar la construcción de las cunetas. Ahí tenemos en imágenes, mis queridos amigos. Bueno, en algunas partes creo que han dejado de poder, y probablemente como está en ejecución tratarán de poder construirlos. Esperemos ello. Adelante, por favor.
1: Bueno, continuamos en esta ruta de la carretera Puquio a Coracora, y estamos apreciando lo que son ya por sectores, lo que son las cunetas que ya se viene realizando. Bueno, ahí se aprecia lo que es el asfaltado, ¿no? Como vemos, y lo estamos mostrando aquí en imágenes. Este es más o menos a la parte baja del distrito de Chaviña, como quien se va ya a río, a Sanjarara. Bueno, en partes es un poco ancho, y aquí también han podido anchar este tramo de esta curva que era un poco más cerrada, ¿no? Así estamos apreciando. Bueno, un poco tendido lo que es la cuneta, que está al borde de este asfaltado. Ahí estamos apreciando en imágenes. En partes se ha tratado de poder, como se dice, seguramente parchar o tratar de poder llegar a lo que está la misma cuneta, mis queridos amigos. Ahí estamos apreciando. Bueno, esto se va, ¿no?, donde va a ser el descargue corresponde. Mayormente esto es para la temporada de lluvias, ¿no? Acá ya tenemos un canal de riego, y justo va poder desembocar en ello. Sí. Bueno, esto continúa. Ahí venimos apreciando. En partes, bueno, esto, esta cuneta es no, aparentemente de la anterior que hicieron.
0: Bueno, es así entonces, vienen realizando algunos trabajos en esta ruta de Coracora hacia Puquio, algunas mejoras, y también hemos visto una cuadrilla de personal que vienen realizando ya los pintados, en este caso en ambos márgenes, con la pintura color blanca. Y seguro que van a poner también las señalizaciones para una buena orientación de los conductores al momento que llegan hacia nuestra ciudad de Coracora. Siempre estaremos pendientes de la información que se va a tener con respecto a esta carretera. En estos momentos, seguramente que ya empezó la tranquera en la parte alta del distrito de Chaviña, para ser más exacto, me dicen que están por el sector de Chuñunapampa al fondo, por Agencha, están por ahí trabajando, ojalá que traten de avanzar, porque esta vía necesitamos que esté bien habilitada para no poder tener que estar pasando peripecias, la polvareda que afecta a nuestra salud y afecta también a las viviendas o a los predios que están al borde de vuestra carretera. Y los propios vehículos, cuando es una trocha carrozable, ¿no es cierto?, que tienen pues bacheos, son afectados en la parte mecánica. Ojalá que esto se concluya cuanto más antes, porque dijeron en una entrevista aquí al programa, el ingeniero Siwas ha manifestado que se va a concluir hasta el mes de diciembre este tramo de Puquio a Coracora. Ojalá, esperemos, y también la supervisión creo que no tiene un pronunciamiento, no sé, no vemos algunas observaciones que debería de realizar como parte de su función. Y la propia población también estamos apreciando que en cierta parte no está realizando los trabajos. Por ejemplo, vemos en los bordes, ¿no es cierto?, de esta carretera, que se están desprendiendo el material que han echado para este asfaltado. En algunas partes. Seguramente nosotros pensamos, y ustedes también, como está en plena ejecución, al momento de poder concluirlos, verán tal vez este tipo de observaciones. 8:08, voy a hacer la pauta de Radio Parinacochas y voy a retornar en el siguiente bloque con mayor información. Sé que estamos en distintas actividades ahora, los reencuentros también de las diferentes instituciones educativas, me refiero a las promociones. ¿Ah? Imagínense. Y bueno, ya están con todos los preparativos para el desfile cívico escolar el día de hoy aquí en Coracora.
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Bueno, continuamos con este segundo bloque del informativo parinacochano que corresponde al día de hoy, viernes fin de semana, 24 de julio del año 2026. Para hoy está programado el desfile cívico escolar por 28 de julio o por fiestas patrias en nuestra ciudad de Coracora. En estos momentos, diferentes delegaciones y autoridades se están concentrándose ya en la misa de honor a desarrollarse en nuestra iglesia matriz de Coracora. Luego de ello se tendrá el desfile de la bandera por el cuadrilátero de la plaza principal, luego el izamiento y la entonación del himno nacional.

eso, que este frío a veces nos afecta la salud. Les decía, luego se viene el izamiento del pabellón nacional, después de ello la entonación del himno nacional y habrá palabras a cargo del director de la UGEL, Parinacochas, y se cerrará con el desfile de las diferentes delegaciones quienes en estos momentos ya están concentrados en el Parque La Libertad de nuestra ciudad de Coracora. Tengo esta invitación a misa de honras. Atención a toda la familia, especialmente del anexo de Ircococha, de aquí de la ciudad de Coracora, los vecinos del barrio de San Marcos. Atención a esta invitación a misa de honras. Bueno, como ustedes están apreciando, nos han enviado una hermosa tarjeta que dice: aunque ya no estés físicamente entre nosotros, tu amor permanece vivo en cada recuerdo, en cada oración y en nuestros corazones. Sus queridos hijos, hijas, nietos y demás familiares, de la que en vida fue doña Aurelia Paulina Vázquez Palacios, que en paz descanse, de Dios goce, hacen extensivo la invitación a la misa de honras al conmemorarse el sexto mes de su sensible fallecimiento. A todos los familiares, amistades, en especial a los paisanos del anexo de Ircococha, del barrio de San Marcos, a esta misa de honras a desarrollarse el próximo jueves 30 de julio del presente a horas 9 de la mañana en la iglesia matriz de Coracora. De día, después de la misa, sírvase pasar a su casa, cito en la avenida Túpac Amaru, sin número, costado de la institución educativa 24221, barrio de San Marcos. La familia agradece profundamente su compañía y muestras de solidaridad y cariño en los momentos tan difíciles que hemos podido pasar. Desde ya saludamos y damos nuestras condolencias a todos sus hijos, hijas, nietos y demás familiares, de la que en vida fue doña Aurelia Paulina Vázquez Palacios, que en paz descanse, de Dios goce. Bueno, son ya las 8 de la mañana con 22 minutos. Por otro lado, también queremos hacerle partícipe, atención, el día de ayer tomaron los servicios de una mototaxi de Coracora hacia los baños termales de Santa Clara. Eso a las 9 de la mañana, este pasajero se ha dirigido a los baños termales y en el interior de esta mototaxi se olvidó un maletín, me dice, conteniendo prendas y objetos de interés para su propietaria. Entre ellos hubo una toalla y mucho más. Bueno, se percató al momento de bajar y emprendió la mototaxi, es de color azul. La señora, sumamente preocupada, ni se ha bañado, se ha regresado a pie aquí a Coracora. Amigos mototaxistas, no hagan quedar mal a nuestra tierra, Coracora. ¿Cree que estas acciones están bien? Si ustedes ven algún objeto o alguna pertenencia que se haya quedado dentro de su vehículo, llévenlo a Serenazgo o tráiganos aquí a la radio para poder anunciarlo, porque no hagan quedar mal a nuestra tierra, Coracora. No es posible, pues, la señora ni siquiera se ha podido bañar, porque su toalla justamente estuvo en este maletín o mochila, lo que nos dice. Ha sido una mototaxi color azul. No podemos estar así, señores gerentes de las empresas de prestan servicios de mototaxi. Capaciten, instruyan a los señores asociados a su empresa, o es que son motos piratas. Si ven ahí, identifíquenlo, pues, y llévenlo, pues, ante la autoridad, porque no les pueden hacer quedar mal. Y ya que estamos tocando este punto, si este maletín o mochila que nos traen aquí a la radio, porque la señora no tiene ni celular, imagínense, es una persona humilde que viene de lejos para estar en nuestra fiesta Coracora, ya lo esperamos, ya lo estamos esperando con esta sorpresa. No puede ser.
ya que tocamos el punto de los mototaxistas, amigos, sé que ustedes llevan el pan de cada día por su esfuerzo, su sacrificio. Si han comprado esa su herramienta de trabajo, cuídenlo. Tengan mantenido, limpio. Ustedes también aséense, hagan quedar bien a nuestro Coracora. ¿Qué les cuesta asearse bien peinaditos, bonito, sus asientos también limpios? Porque tuve la oportunidad yo mismo de poder subir a una mototaxi y me fijo su asiento lleno de, creo que habían traído arbustos, no sé, ni siquiera lo han limpiado. No, pues. ¿Y eso qué desdice de una persona? ¿Qué desdice de Coracora? Es que prácticamente no estamos atendiendo como debería de ser. Qué lamentable, señoras y señores, qué lamentable.

Bueno, qué bien. Qué bien, carambas, que me estaba escuchando este joven, me dice Jesús Alca Fernández. Sí, no me he percatado, don Alfonso, sí, la mochila estuvo atrás, ahí del asiento. Ahora, en horas de la mañana, al poder revisarlo, encontré esta mochila. Y va a traerlo aquí a la radio. Ese gesto se saluda, se felicita la honestidad de los mototaxistas. ¡Qué bien! ¿No? La verdad que esto fortalece, y seguramente la señora que nos está escuchando o que ha puesto este aviso aquí a la radio puede venir a recogerlo. Esta es su mochila. Me dice que ya está en camino ya este joven trayéndonos esta mochila. Bueno, a veces a uno le pasa cosas, ¿no? Y les decía, con respecto al trato que debemos tener de parte de los mototaxistas hacia las personas quienes toman vuestros servicios. Háganlo de la mejor manera, con esa cortesía que les caracteriza. Hay buenos mototaxistas, respetuosos. Yo saludo. Siempre le tratan de conversar, de hablar de la coyuntura actual que estamos pasando en Coracora, en el momento de poder trasladarlos, orientarlos. Cuando le hacen la pregunta, le dicen, pues, ¿no? Y responden adecuadamente. Saludamos ese gesto. Y sean conscientes. Cobren lo que es lo justo. No podemos cobrar por demás. También afecta a su economía. No nos gustaría también a nosotros que nos hagan ese trato, ¿no les parece? Tenemos que ser conscientes. Por ejemplo, ahora último, yo sé que ha subido el costo del combustible, pero ya bajó, ya se ha regulado. Aquí en Coracora, no sé si continúa el costo elevado. El pasaje de Coracora a Chaviña estuvo 5 soles. Lo subieron, creo, a 6 soles. A pesar que ya haya el asfaltado, siguen cobrando 6 soles. O sea, ya no bajaron el precio. ¿Qué dice eso? ¿Dónde estamos? ¿Cuál es la voluntad, al menos la conciencia que se debería tener? Igual, Pachumpi, el pasaje estuvo 5 soles. Ahora que haya asfaltado, al menos, se debería de poder retornar al costo de 5 soles, ¿no les parece? Pero no hay pues ese interés. Y también algunos conductores, yo entiendo que todos vamos a pasar por esa edad, vamos a llegar, no tienen paciencia para poder atender. ¿Cuántas veces he ido a Chumpi y me he encontrado con diferentes conductores? Lógicamente tenemos la forma, la manera, las personas, no somos iguales, pero la empatía tiene que sobreponerse. ¿Quieres pagar? No tiene yape. Problema, ¿no? ¿Tienes de repente un dinerito un poquito más grande, 50 soles, 100 soles? No tiene sencillo. Señor, no tengo sencillo, pero no tengo yape, pues. Pero en estos tiempos modernos tienen que habilitar un número para que puedan yapear, porque ya la mayor parte están usando esta billetera digital, como se llame. Sin renegar, pues, papá, ¿por qué tienes que molestarte? Si ya has perdido la paciencia, algo, papá lindo, te aburre la vida, no quieres atender, entonces deja ese oficio y no hagas quedar mal a esta empresa. Por favor, y también los transportistas, en algunos casos, sus vehículos no están en buen estado de conservación. Entra un polvo que da miedo, que asfixia a uno. Ni siquiera lo hacen la limpieza. No, pues, señores. Si es mi herramienta de trabajo, tengo que cuidarlos. Tengo que limpiarlos, al menos las parabrisas, los asientos, las ventanas. Uyaina, hangra y hangra kaikuch. No es así, pues. Me consta, por eso hago el comentario, señores. Y también un poquito de paciencia a los conductores, a los propios viajeros. Los viajeros, por ellos, ya quieren llegar ahí mismo a su destino. No, estamos yendo varias personas. Algunos desean bajar en la ruta y hay que tener un poquito de paciencia. Más vale llegar tarde que nunca, hay un dicho. Y también, señores transportistas, respeten las señaléticas. Respeten las vías de tránsito. No se metan en contra
¿Cuántas veces hemos visto? No hay respeto a los peatones, bajan a toda velocidad, cruzan las esquinas a toda velocidad, tocando el timbre, el claxon, se van en manada. Por ejemplo, hace dos noches atrás, como 7 motos lineales con menores de edad pasaban gritando aquí por la puerta de radio Parinacochas. Y casi chocan aquí en la esquina. En manada, voy a decir así. Y yo digo, ¿dónde están las autoridades? ¿Dónde están, por ejemplo, inspectores? No están interviniendo, ni siquiera llevan cascos de protección, imagínense. Y ahí en manada, gritando, con música a todo volumen. ¿Qué tal pasa una tragedia? Ustedes saben muy bien, los que han sacado sus licencias, los que tenemos licencia de conducir, en áreas urbanas no podemos manejar de 25 a 30 metros o a 30 kilómetros por hora. Tenemos que respetar las señalizaciones. Caso contrario, estoy infringiendo. Y eso estamos viendo a diario acá. No hay un buen control, pues. No se sanciona. Por eso los conductores hacen lo que mejor les complazca. Y eso no es así. La verdad, y con toda honestidad les digo, sus padres tendrán conocimiento. Yo les pregunto si sus papás tienen conocimiento que están agarrando eso, su moto lineal. Si pasa algún accidente, porque la moto lineal es muy peligroso, por eso el SOA también cuesta caro. ¿Qué tal se accidentan por ahí? ¿Les sufren alguna fractura? Quieras o no, tienen que, como es menor de edad, tienen que comunicar a sus padres. Y sus padres van a decir, oh, no, pero si mi hijo estaba descansando, ¿y por qué ha sacado la moto? ¿Quién la ha autorizado? Por eso, tengan mucho cuidado. Padres de familia, mientras usted está descansando, sus hijos seguramente que están ahí de parranda en algún lugar, y las cuales. Muchachón, esa es la mochila, póngala ahí en la mesa para poder exhibirlo. Te agradezco, hermano, te agradezco, gracias. Bueno, nos han traído ya la mochila, es color roja. La propietaria, si me está escuchando, tenga la amabilidad de acercarse aquí a Radio Parinacochas. Quiero agradecer acá a Jesús que nos ha traído esta mochila que ha dejado olvidado el día de ayer la señora que se dirigía a los baños termales de Santa Clara. Señora, aquí está su mochila, aquí en cabinas de la radio. Puede venir usted a poder recogerlos para, ¿no?, para que ya se sienta también un poco más tranquila al respecto de esta mochila. Bueno, ahí está, ahí nos ha dejado. Muchas gracias, mi querido Jesús, por traernos esta mochila. Seguramente que va a ser un alivio intenso, inmenso, para la señora. No nos ha puesto su nombre la señora, ¿no? Ojalá que me esté escuchando, que se acerque aquí a la radio. 8:34 a.m. Sé que la municipalidad ha podido ya tener mayores efectivos de seguridad ciudadana para poder brindar las garantías durante el desarrollo de nuestras fiestas. Ya lo hemos visto el día de ayer, al personal, tanto varones y mujeres o damas, quienes están participando activamente. Ojalá que hagan sus rondas. Y nosotros también colaboremos, apoyemos en nuestra seguridad de nuestro pueblo. Si nosotros vemos a personas en actitud sospechosa, pongamos en conocimiento a la comisaría o a Serenazgo, que para poder prevenir algunos delitos o delictivos que pueden cometer estos señores de lo ajeno. Y espero, ojalá que salga algunos volantes para que la población esté enterado en cualquier circunstancia, emergencia, a qué número podemos contactarnos. No tanto de la policía, de Serenazgo, de la compañía de bomberos, del hospital de emergencia para la ambulancia, etcétera. Creo que sería tan importante ello para conocimiento. Ojalá que nos envíe también los responsables que ya

0: Como escenario tenemos el sector de Panteón Pata al costado del garaje de la municipalidad. Vamos a mostrarles en imágenes con respecto cómo es que están trabajando el personal de la agencia agraria, como también hemos podido apreciar los señores de Adinelsa en la instalación del alumbrado público y también el personal de UTGAS en la instalación de agua potable para poder seguramente atender a todos los visitantes. Adelante, por favor.
1: Bueno, nos encontramos aquí en el lugar de a espaldas del estadio Sarasara, a espaldas de lo que es el cementerio de nuestra ciudad de Coracora, y se viene apreciando en estos momentos que se están realizando los trabajos de adecuación con respecto a la feria ganadera regional a desarrollarse dentro de nuestra provincia los días 29, 30 y 31 de este mes. En tal sentido, están acondicionando en un primer momento este terreno. Ha sido habilitado para un terminal terrestre. Ahí estamos apreciando ya, tratando de poder realizar las instalaciones seguramente de la luz eléctrica. Están plantando, van a plantar los postes. Ahí tenemos al personal de Adinelsa que vienen trabajando, y también vemos acá el camioncito de cisterna de la municipalidad que viene tratando de mojar, ¿no?, justamente toda esta plataforma para no levantar mucho polvo poco a poco, que podría, como se dice, asentar, ¿no? Y estamos viendo también al personal de la agencia agraria de acá de Parinacochas, seguramente haciendo las coordinaciones pertinentes para poder instalar lo que son los box, todo para poder recibir a los animales o los ganados vacunos que van a venir justamente para esta feria, ¿no? Así estamos aquí en el sector de Panteón Pata, para ser más exacto. También al fondo estamos tratando de apreciar, bueno, hay muchos postes allá, creo que lo están tratando de retirar, ponerlos a un lugar adecuado, ¿no?, para no generar, o sea, darle mayores espacios, creemos que es ello. Justamente parte de este poste también me dice que van a plantar para el alumbrado público. Y están haciendo las instalaciones con la apertura de estas zanjas, lo que es para el servicio del agua potable, por la parte de este lado. Eso es lo que estamos apreciando en estos momentos aquí en el sector de Panteón Pata, para que pueda ser habilitado y desarrollar esta feria regional. Creo que es la 37ava, ¿no? No sé si tiene nombre esta feria, parece que no, en el presente año. O sea, ahí están también el personal de UTGAS, que es de la municipalidad, que vienen realizando estos trabajos de instalación de agua potable. Así estamos aquí en el sector de Panteón Pata. Bueno, continuamos aquí. En la parte baja podemos apreciar muchos tractores que han sido adquiridos por la municipalidad. Aquí vemos estos tractores aradores agrícolas. Al borde de ello se está tratando de poner algunas mallas por seguridad, seguramente para los visitantes, para poder salvaguardar, ¿no es cierto? Y bueno, ahí viene trabajando el personal de la agencia agraria, tratando de poder habilitar justamente con respecto a este campo ferial que va a estar en el presente año. Buenos días, ¿cómo están, caballeros? ¿Trabajando? Qué bien, qué bien, qué bien. Bueno, acondicionando, buenos días, ¿cómo está? Claro, algo podría pasar, enhorabuena. Estamos aquí con el médico veterinario, el doctor Marcelino López Cauti, que viene a ser trabajador de la municipalidad, perdón, de la agencia agraria, que nos podría dar algunos detalles, creo que es muy importante con respecto a esta feria. Un poquito más acá, ingeniero, porque, doctor, está corriendo mucho viento que nos sopla. A ver, vamos a tratar, como dicen, caipán pachapi. ¿Cómo está, doctor Marcelino? ¿Qué tal? Buen día.
2: Al principio, muy buenos días.

0: satisfacción muy especial como comunicador que estés acá en el trabajo del arreglo para el campo ferial de nuestra acostumbrada actividad pre fiesta de la Virgen de las Nieves.
1: ¡Qué gusto! Bueno, estamos viendo, al menos creo que este terreno le están tratando, poniéndole condiciones, doctor. Vemos que, bueno, ahí está soplando mucho viento, valga la verdad, vamos a irnos un poquito más al fondo. Están tratando de regar, están tratando de instalar los servicios básicos como es agua, también están acondicionando lo que son los postes, me imagino que van a retirar de ahí, poner un lugar adecuado para poder ganar espacio. Coméntenos al respecto, doctor Marcelino.
0: Sí, efectivamente, como dices tú, Alfonsito. El problema que tenemos es fundamentalmente acá el aspecto de agua. Bueno, en buena coordinación con los responsables, ya estamos por concluir quizás toda la excavación para luego ya hacer enterrar todos los tubos para este vital importante que es el agua. Al mismo tiempo, también te debo decir, Alfonso, que ya hemos coordinado bien de lo que es la luz. No va a haber ningún problema. Ya vienen antes los responsables, nos han ubicado 3-4 postes más y los cableados, y no vamos a tener ningún problema, Alfonsito, porque de verdad el trabajo lo estamos haciendo juntamente, no dejando de lado, de verdad, la municipalidad nos está dando apoyo. Y pareciera mentira, mira, Alfonso, el campo se ha hecho bastante grande y ojalá no tengamos ningún problema, porque ya tenemos un croquis hecho ya exclusivamente para el box de ganados.
1: ¿Por dónde van a ir el box? Me imagino que en esta esquina, ¿no?
0: Por acá, el box allá, al lado oeste, está nuestro estado oficial. También vino ahí el responsable, hizo sus mediciones. Y luego, todo lo que corresponde, lo que es ya alimentación.
1: O sea, los stands para la venta de bebidas gaseosas, de alimentos, las vianderas.
0: Sí, efectivamente, Alonso.
1: ¿Dónde se van a ubicar?
0: Se van a ubicar a ese lado y prácticamente un poco más abajo vamos a tener también los stands para productos lácteos y productos agrícolas.
1: Donde estamos señalando, como se dice, ¿no?
0: Por ahí es.
1: Qué bien. ¿Qué pasó con Icococha? Y esto quisiera que nos aclare, como usted participa año tras año justamente en este evento, tiene esa experiencia. ¿Cuál es la condición o qué pasó? Porque ya la gente decía, pues siempre vamos a Icococha para la feria, porque ya es conocido como más de 5 años, con bastante frecuencia, año tras año estuvimos por allá. ¿Cuál ha sido de repente el motivo para poder trasladarse a este lugar, doctor Marcelino?
0: Mira, Alfonso, nuestra intención noble sana ha sido hacer en Icococha para dar mejor accesibilidad a los ganaderos y al mismo tiempo la presencia de nuestros paisanos en una feria ganadera. Pero la situación surgió en que nos dieron a entender que había un problema ya judicial. Después, cuando fuimos nosotros a ver o a hacer una inspección general, una comisión, lógicamente, encontramos enmayado una parte, pero sí, en ese instante se presentaron los señores de la, o los habitantes del anexo de
1: Icococha.
0: Nos dijeron, no hay ningún problema, no hay ningún problema, hagan ustedes. Entonces acá surgía el problema de que un compañero recibe la noticia de que en proceso judicial la otra parte puede impedir y hacernos problema. Esto ha sido, pero mira, eso sí, la buena voluntad, debo decir, con franqueza, que en 2-3 oportunidades nos dijo, los señores responsables de Icococha, háganlo acá, no hay ningún problema.
1: Claro,
0: pero
1: claro,
0: sin embargo, nosotros, para ver si de repente puede haber algún problema posterior, entonces hablamos con el alcalde y decidimos prácticamente hacer acá en Terminal 3.
1: Eso ha sido un factor de repente determinante, vamos a decir así, para que puedan realizarlo en el presente año esta feria aquí en el sector de Panteumbata.
0: Sí, efectivamente, Alfonso.
1: Bueno,
0: fue así la razón como te expliqué.
1: Qué bien, gracias por aclararme, doctor Marcelino. Bueno, ¿qué nos espera para esta feria? Yo sé que faltan algunas condiciones, seguramente se va a experimentar, está cerca la población, va a haber muchas facilidades para que puedan venir mucha gente que desee expectar en estos 3 días, como ya nos ha acostumbrado de la feria, doctor.
0: Sí, efectivamente. Queremos dar una satisfacción muy especial a nuestros visitantes en esta feria. Estamos haciendo los 1000 esfuerzos de acondicionar nuestro terreno de manera muy estructurada. Como ven, mi Alfonsito, eso de allá, por ejemplo, es un poquito peligroso, una caída.
1: Claro, está por el borde.
0: Por el borde de ahí, y lógicamente, queremos dar satisfacción tranquila, y de ahí es el que nosotros
2: Bueno, hemos escuchado parte de lo que es la entrevista recogida hace 2 días atrás en el sector de Panteón Pata, donde se va a desarrollar esta feria regional ganadera, artesanal y folclórica, con la participación de todos nuestros hermanos ganaderos que van a venir de la meseta de Parinacocha. Esperemos, ya para el día lunes, seguramente que ya va a estar casi expedito. Nosotros también vamos a dar el seguimiento para darles a conocer cuál es el avance, cuáles son las condiciones también que están con todos los preparativos. Enhorabuena. Bueno, son ya las 8:46 8:46. A ver, vamos a... ¿Sí? Ya nos vamos con el reporte, como siempre lo hace todas las mañanas aquí a Estudios de la Radio. A ver, vamos a... Desde Huamanga, Ayacucho, desde la Plaza Sucre, Jorge Alberto Carvallanqui. Desde aquí quiero enviarle un saludo muy especial, como siempre pendiente, por darnos a conocer lo que pasa en la región, en las provincias de la región de Ayacucho y como también a nivel nacional. A ver, ya lo tenemos, por favor. El reporte. Ay, ay, ay. Adelante, Jorge Alberto. Buenos días.
3: ¿Qué tal, amigos? Buenos días. Estas son las informaciones. Chocoteja elaborada con cacao de Chungi gana medalla de plata y posiciona a Ayacucho entre los mejores chocolates del Perú. El reconocimiento obtenido en el 17º Salón del Cacao y Chocolate fortalece la presencia de productos ayacuchanos y abre nueva oportunidad para los agricultores de la mar. Nuestra Chocoteja obtuvo la medalla de plata en el Concurso Nacional de Chocolate Peruano, un reconocimiento que demuestra nuestra calidad de cacao de Chungi y el trabajo que venimos realizando desde Ayacucho, destacó Gloria Pauca, representante de Huaricao, tras recibir el galardón durante la 17ª edición del Salón de Cacao y Chocolate 2026 realizado en Lima. Explicó que el producto fue evaluado por catadores internacionales y destacó por su elaboración con chocolate al 60% de cacao, dulce de leche y pecanas, combinación que permitió obtener uno de los principales reconocimientos del certamen. Chiara proyecta superar más de 100.000 soles en movimiento económico durante ferias por fiestas
4: patrias.
3: Tienes
4: un recordatorio para estas fiestas patrias.
3: Los festivales de Cancha y Aventuras reunirán a productores gastronómicos y visitantes en una vitrina para impulsar los derivados lácteos y la trucha y la papa nativa, además de otros productos del distrito. Esperamos superar los 100.000 soles de movimiento económico porque estas actividades son de gran importancia y una oportunidad importante para que nuestros productores puedan dar a conocer sus productos y fortalecer sus emprendimientos, señaló Ulises Bautista Salvatierra, alcalde del distrito. Institución educativa Alfredo Mendoza Salazar de Moyepata alberga 290 escolares en infraestructuras con riesgo de colapso. Aulas de adobe deterioradas, muros inclinados y servicios básicos deficientes, pese al crecimiento de la población estudiantil en el sector de Huamanga. Esta institución tiene cerca de 290 estudiantes y sus aulas, construidas hace más de 20 años, presentan muros de adobe inclinados que hoy están sostenidos con palos. Si uno de estos muros colapsa, podría afectar hasta 4 salones, advirtió Julio Ernesto Valdés Cárdenas, consejero regional de Ayacucho, tras inspeccionar la institución. Además del riesgo estructural, el plantel carece de una losa deportiva con cobertura, presenta servicios higiénicos improvisados, un cerco perimétrico deteriorado y no cuenta con aulas de innovación ni centro de cómputo. El IPE eleva su proyección de crecimiento para el 2026 y 2027, pero advierte riesgos que podrían frenarlo. El Instituto Peruano de Economía revisó el alza de sus proyecciones de crecimiento del PBI de 2.9% a 3.3% para el 2026 y de 2.8% a 3.4% para el 2027. Un ajuste explicado principalmente por el dinamismo de la inversión privada, que crecería en 12.8% este año y 11.5% en el siguiente. El IPE sostuvo que el nuevo Congreso permitirá reducir la inestabilidad política y la rotación de funcionarios públicos, por ejemplo en carteras como el MEF, donde en los últimos 5 años se cambió de ministro cada 6 meses. Una condición que refuerza la confianza empresarial, la cual regresó en junio al terreno optimista tras 2 meses de tramo pesimista. Fiestas patrias impulsarían la llegada de más de 30.000 turistas a Ayacucho. La Dirección Regional de Comercio Exterior y Turismo de Dircetur estimó que más de 30.000 personas llegarán a Ayacucho durante el feriado largo por fiestas patrias. La entidad indicó que los vuelos hacia la región registran una alta demanda, con pasajes casi agotados, mientras que la programación de las ferias, festivales y circuitos turísticos buscan fortalecer el turismo interno. Exigen mayor seguridad ante extorsiones tras robo de vehículos en Ayacucho. hecho. La Policía Nacional reporta al menos 5 denuncias diarias por robo de vehículos menores, mientras las víctimas son obligadas a pagar para recuperar sus unidades. La preocupación por el robo de vehículos menores aumenta en Ayacucho, debido a que, según información policial, bandas delictivas estarían extorsionando a los propietarios para devolverles sus unidades. Ante esta modalidad, la ciudadanía exige mayores acciones de seguridad y una respuesta efectiva para frenar estos delitos. Solo el 27% del presupuesto para prevenir desastres fue ejecutado hasta junio de este año. La Sociedad de Comercio Exterior del Perú, Comex Perú, informó que el programa presupuestal para la reducción de la vulnerabilidad y la atención de emergencias por desastre alcanzó una ejecución de solo el 27% el 30 de junio. El gremio advirtió que esta situación evidencia una respuesta insuficiente frente al riesgo que representa el fenómeno del Niño. Falta de presupuesto impide nueva convocatoria beca de Generación Bicentenario. El Programa Nacional de Becas y Crédito Educativo PRONAVE confirmó que este año no realizará una convocatoria de beca generacional bicentenario debido a que no recibió los recursos solicitados para financiar el programa. La entidad había requerido 14 millones desde abril, pero el monto no fue incluido por el gobierno en el crédito suplementario ni aprobado posteriormente por el Congreso. PROM Perú lanza campaña para fortalecer el turismo, las exportaciones y la marca Perú. PROM Perú lanzó la campaña Más Peruanos que Nunca, con el objetivo de fortalecer la marca Perú y contribuir a la promoción del turismo, las inversiones y las exportaciones. La estrategia impulsada por el Ministerio de Comercio Exterior y Turismo, MINCETUR, difundirá cerca de 30 videos entre julio y diciembre con participación de extranjeros vinculados al país, peruanos en el exterior e influencers a nivel internacional, señaló el presidente ejecutivo Michael Guevara. Moody's cuestiona demora en el apoyo financiero para PetroPerú. Moody's advirtió que el respaldo financiero hasta de 2 mil millones de dólares anunciado por el gobierno para PetroPerú continúa sin una ruta clara de ejecución, pese a que fue presentado hace meses. La agencia indicó que aún no se conoce cuándo se va a desembolsar los recursos y cómo se canalizará hacia la empresa estatal. El apoyo gubernamental sigue siendo esencial para PetroPerú, pero su ejecución es incierta, mencionó.

0: Bueno, ese reporte que nos hace de lunes a viernes desde Huamanga, Ayacucho. 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Vamos con el resumen de la información de RPP. Adelante, por favor.
1: Un buen gesto. Hay órganos técnicos que debieran opinar.
0: ¿Qué pasó? A ver, vamos a ver.
1: Y obviamente si hay opiniones favorables, basados en precedentes doctrinarios, en hechos concretos, en medios probatorios, lógicamente más bien al presidente de la República, repito, en una democracia no le quedaría otra que firmar el indulto.
2: El gobierno de Donald Trump anunció la aplicación de tasas arancelarias de hasta 12,5% a las importaciones de 60 economías globales, incluyendo China y la Unión Europea, tras una investigación por falta de combate al trabajo forzoso en sus exportaciones.
1: Hay órganos técnicos que debieran opinar y...
0: Parte del resumen de RPP. Sé que hay muchos comentarios, ¿no?, que se generan con respecto a la situación actual de nuestro país, o sea, lo que venimos atravesando, la situación política, social y económica. Sé que el día de hoy van a asumir en el cargo tanto los diputados y senadores, y el próximo martes 28 asumirá el cargo la señora Keiko Fujimori Iguchi. Esperemos que haya esos cambios. Hay muchos resentimientos de parte de algunas agrupaciones o movimientos políticos que a la señora ya proclamada presidente de la República a partir del próximo 28 de julio, lo han elegido los extranjeros, no los peruanos. o mejor dicho, no los que vivimos aquí en vuestro país, sino los peruanos residentes en el extranjero. Hay ese resentimiento. La verdad, ojalá que las cosas se calmen. Esperemos para la buena gobernabilidad. Dejémoslo en sus primeros 100 días. ¿Cuál va a ser el resultado? Lo que preocupa es la inseguridad, mayormente en la capital del Perú, que es Lima. Hay mucha delincuencia, hay mucha extorsión. A diario están muriendo personas inocentes, conductores de muchas empresas de transporte, hasta cobradoras. Imagínense, ya uno no puede trabajar con tranquilidad en la ciudad de Lima. En cualquier momento te caen estos delincuentes a extorsionarte y prácticamente te piden pues montos. No te piden 100 soles, 1000 soles, 2000 soles. Te piden por encima de los 10.000 soles para poder pagar cupos y supuestamente te dejen tranquilo. Seguro que hay muchos paisanos también de nuestro que en la ciudad de Lima y en otros lugares tienen emprendimientos, posiblemente sean extorsionados. Ojalá que no llegue aquí a Coracora. Esperemos. O tal vez por ahí ya se está suscitando si no se da a conocer. Bueno, sé que hay muchas actividades que vienen programando las instituciones educativas con respecto a los reencuentros de las promociones. Bueno, si hay tiempo estaremos participando para darles a conocer a todos ustedes. Bueno, señoras y señores, yo ya me despido. Gracias por permitirme ingresar a cada uno de sus hogares. Pásenlo un bonito fin de semana. Sé que sábados y domingos no hacemos programa. Mañana estaremos en Acos también el día... ¿no? El día domingo también estaremos en Acos en la cobertura de su fiesta patronal. Muchas gracias, Dios me los cuide. Permiso.
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11: 9 de la mañana, 20 minutos.
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1: 9 de la mañana, 56 minutos.

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1: Nada dura para siempre. Ni el dolor ni la alegría. 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
1: 10 de la mañana, 32 minutos.

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1: 12 del mediodía, 52 minutos.

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0: siendo la 1:26 de la tarde. A continuación tenemos un comunicado de suma urgencia. Atención, se ha extraviado, o bueno, se han llevado un xilófono del colegio de Nuestra Señora de las Nieves por la heladería Rojas en la Plaza de Armas. En el día de hoy, aproximadamente hacia las 12 p.m. del mediodía, por favor pedimos, nos han dado un dato que se lo ha llevado una señora que vestía de una chompa de color morado, ¿no? Por favor, pedimos a esta señora devolver o traerlo a cada cabina de la radio, que se le dará una buena recompensa. O también puede comunicarse al siguiente número de celular, al 974-525-889. Repito, 974-525-989, que se ofrecerá una recompensa.
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0: Vamos a reiterar este comunicado. Atención, se han llevado un xilófono del colegio de Nuestra Señora de las Nieves por la heladería Rojas en la Plaza de Armas. Esto a horas del mediodía, a las 12 del mediodía. Por favor, pedimos a la señora que haya cogido este xilófono, ¿no? Por favor, traerlo acá a cabina de la radio o también comunicarse al número de celular al 974-525-989, que se ofrecerá una buena recompensa. Por favor, pedimos que lo devuelva, ¿no? Es de una señorita del Colegio de la Virgen de las Nieves, ¿no? Entonces pedimos, por favor, que devuelva el xilófono, porque ella tiene que devolver, tiene que hacerse cargo también del instrumento, ¿no? Por favor, ella simplemente, la estudiante, dejó su xilófono para tomar un descanso al costado, y ya pasando el tiempo se dieron cuenta algunas personas que esta señora, que vestía con una chompa de color morado, que no tenemos más datos, se estaba llevando el xilófono. Lamentablemente, por favor, pedimos a las personas que tal vez tengan datos de una señora que vestía de color, con una chompa de color morado, y que tenga un xilófono, por favor comunicarle que lo traiga acá a Radio Parinacochas, o simplemente llamar al número de celular al 974-525-989. Repito, 974-525-989, que se le dará una recompensa. Por favor, háganos comunicar acá a cabina de la radio.
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0: siendo la 1:41 de la tarde, tenemos este comunicado. Atención, se han llevado un xilófono perteneciente al colegio Nuestra Señora de las Nieves. Esto por el sector de la heladería de lo que es la heladería Rojas en la Plaza de Armas. Esto a horas de las 12 del mediodía. Por favor, pedimos a la señora que lo tenga en su poder, que ella vestía con una chompa de color morado. Por favor, traerlo acá a cabina de la radio o también llamar al número de celular al 974-525-989, que se le dará una recompensa. Por favor, pedimos a esta señora que se ha llevado este xilófono, por favor, devolverlo, traerlo acá a cabina de la radio o también llamar al número de celular al
1: 974-525-989. 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

0: tarde, 48 minutos.
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1: Una de la tarde, 58 minutos.

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0: 2:48.
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éxito aprobado. 3 de la tarde, 31 minutos.

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0: Si no es, Raúl Yuga de tu papi, Maroyu.
1: Claro, fundador.
0: ¿Qué tal? ¿Qué tal, don Raúl? Mucho gusto, la verdad. ¿Puedo sentarme?
1: Claro, claro.
0: Gracias.

0: ¿Qué está haciendo? ¿Qué está escribiendo? ¿Es el nuevo tema, el nuevo hit?
1: Estoy completando el último tema del 2024.
0: Déjeme participar en esto, don Raúl. Déjeme participar en esto y va a ver que va a ser un éxito, por favor, don Raúl.

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1: 3 de la tarde, 50 minutos.

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42 minutos.

0: Yarita, necesito tiempo.
1: ¿Cuál tiempo, Alejandro? Si nosotros nos amamos.
0: Necesito tiempo para aclarar mis sentimientos.
1: ¿De qué estás hablando?

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1: 5 de la tarde, 28 minutos.

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0: Como me gusta. 5 de la tarde, 44 minutos.

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